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2: Eso es así. That's right.

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yo. Más fuerte. Así. ¿Y qué? ¿Qué dice? Repítelo otra vez a la derecha. Ahí. Y ahora, todo el mundo. Y ahora, más fuerte. ¿Qué dice?

0: y a la izquierda. Vamos. Ahí yo. Y ahora. No oigo. ¿Qué dice? Repítelo otra vez a la derecha. Ahí. Y ahora. Más fuerte. Y ahora. ¿Qué cosa? ¿Qué dice?
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1: 3 y 51.

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2: 4 y 4.

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2: 4 y 12.

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1: 4 y 17.

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0: 4 y 22.

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2: 4:44.

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1: 4 y 57.

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1: Amaneciendo. 5 y 6.

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1: 5 y 9.

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1: Amaneciendo 5:13.

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1: 5 y 22.

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1: 5 y 28. 5 y 28.

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1: 5 y 31. 5 y 31.

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1: 5:32.

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1: 5:35. 5:35.

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1: 5:45. 5:45.

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1: Cinco y 47. 5 y 47.

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1: 5:49. 5:49.

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1: 5 y 51. 5 y 51.

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Despertar es una bendición. Un nuevo día es una bendición. La familia es una bendición. Una nueva semana es una bendición. Empieza la recta final. Y en un abrir y cerrar de ojos se va agosto. Qué rápido se pasan los días. Hay que disfrutarlo a plenitud. Y lo más importante es disfrutarlo en familia, con la gente que amamos y que la gente y de la gente que nos ama de manera incondicional. Nuestros padres, nuestras esposas, esposos, nuestros hijos, nuestros nietos, nuestros hermanos. Una bendición en la familia, ¿verdad? Y eso es, y eso nos ha enviado Papá Dios. Amarnos, querernos, respetarnos. Eso le encanta a Papá Dios. Peleas, discusiones, batallas, guerras, eso no es. Por ahí no es. Y practiquemos eso, el diálogo antes de enojarnos, de llenarnos de ira. Escuchar, comunicarnos. Eso es lo más bonito. ¿Qué tal? Buenos días, hermosa familia. Yo soy Alen Lora y junto a mi portátil, a mi gente, me voy hasta las 10 de la mañana. Antes de, por favor, a detenerse, voy a agradecer a mi Rey de Reyes, a mi Todopoderoso, a mi Señor de Señores. Espero me acompañen. ¡Vamos entonces! Papá Dios, desde el fondo de mi ser, al nombre de toda mi familia, mis seres amados, mis amigos, mis compañeros, mis oyentes, mis hermanos de fe y mía. Gracias, Papá Dios, por darnos la vida. Gracias a ti existimos, gracias a ti respiramos. Gracias, mi Papá Dios, por darnos salud, buena salud, por regalarnos este hermoso día que amanece. Gracias, mi Papá Dios, por darnos un corazón lleno de amor, por darnos sabiduría, comprensión, entendimiento. Gracias, mi Papá Dios, por hacernos justos, sensatos, agradecidos, mejores personas cada día, más solidarios, más empáticos. Gracias, mi Papá Dios, por darnos un techo donde vivir, por el alimento que nos das, que nunca has permitido ni permitirás que nos falte. Gracias, mi Papá Dios, por bendecirnos con una hermosa familia, por bendecirnos con un empleo, por cambiarnos la vida a nosotros, hombres y mujeres, y hacernos seres humanos con mucha, mucha, pero mucha fe en ti. Te pido perdón por todos mis pecados, por todo lo malo que digo, que hago o que pienso, por mis fallas, mis errores, mis equivocaciones, te pido perdón. Todo mi amor es para ti, mi gratitud infinita es para ti, mi fe infinita es para ti. Gracias, mi Papá Dios, por todos los milagros que haces por mí, por mi familia, mis amigos, mis compañeros, mis oyentes, mis hermanos de fe. Gracias, Papá Dios, por escuchar mis ruegos y atenderlos. Jamás me cansaré de decirte que te amo, te amo, te amo, te amo, te amo. En el nombre del Padre, del Hijo, del Espíritu Santo. Amén. ¡Listo, mi Paquito! Y nos vamos al ritmo del Tarzán de la cumbia. Los murgueros. Recuerden, todo lo que hagan, háganlo con amor. Hagámoslo con amor. Buenos días, hermosa familia. 6:15 en todo el país. A 1000 por hora desde la Mega Mix. Buenos días, Perú.

0: 2022.
1: 6
0: y 22.
1: Y 22, así es, con énfasis, Paquito. Okay. Claro, pues como es bolero.
0: Ok. 6 y 22.
1: Ahí está, eso es. Qué rico bolerazo, calma. Todos los días de 5 a

0: cumbiones.
1: Qué rico, ¿no?
0: De 5 a 6 de la mañana. Gracias por escucharnos desde muy temprano. Todos los días se suman más oyentes.
1: ¡Ey! ¡Bienvenidos!

0: casa ajena, ahí no entro.
1: No,
0: solo miro.
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1: Dices.
0: Ah, pero este sí entró.
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0: ¡Hala! Ya se olvidó que era ajena.
1: Uy, uy, uy.
0: Mira, este se la chapó.
1: No.
2: No dijiste, mujer, que eras ajena.
0: Ah, después le dijo. Fue la pachamanca, después.
1: 6:23.
0: Momento oportuno para saludos. Mañana.

0: Sí hacen las veces también de reportero. Nosotros con muchísimo gusto informamos lo que dice. Si hay alguna anomalía en las calles donde están ustedes, por favor, coméntenos. Qué mejor que la ayuda de ustedes, mis oyentes.
1: Más directo, ¿no?
0: A eso sumen su nombre, su apellido, con quienes están, para saludarlos con mucho amor.
1: 971. Claro que sí. Repito, claro. 971-446-726.
0: Ahora, ¿quieren enviar sus audios? Por favor. Hoy el lunes empieza la semana.
1: ¿Cómo sería?
0: Por favor, una estirada y un bostezo. Saludos para tal. La Mega Mix.
1: Oh, ay, ya, okay,
0: tu saludo, okay. Y al final cierras con la frase: yo escucho la Mega Mix.
1: Buenazo, hermano.
0: Todo lo que quieran, audios, mensajes. De una vez, ¿ah? Toque nomás, acá somos rápidos. Somos 6:24. Arrancamos ya con los saludos, rapidito, aprovechamos nomás. Acá somos rápidos.
1: Rapidín.
0: Claro. Así como el gallo.
1: Segunda.
0: Para Carlos Alberto, un abrazo, Carlos Alberto, siempre nos desea una hermosa, una bonita semana. A ti también el mejor de los deseos, mi querido Alberto.
1: Albertito.
0: Ahí está, a ver por acá.
1: ¿Qué dice Albertito?
0: Creo que hay en radio, ahí Paquito, tú mismo eres, ¿ah? Para Miguel, Miguel Guamán Cerquín.
1: ¿Cerquín?
0: Ahí está Cerquín, pues, por los cerquillos.
1: Ah, ok.
0: O porque está cerca.
1: O bien cercado.
0: Está Cerquín. Canomi Store, ahí está, mira, Ale, te conocí en Chilca.
1: Maya.
0: Se extravió mi hijita, felizmente la encontramos. Ah, sí, sí, subió al escenario, mi reina. Y lo que pasa es que se fue a brindar, se dio la vuelta y la hija, ¡ras!
1: Había evento en Chilca ese fin de semana.
0: Sí, sí, el homenaje a la Santísima Virgen de la Asunción de María.
1: Maya.
0: Un beso, un abrazo para toda mi gente de Chilca y alrededores. Ahí tuve la oportunidad de verlos, qué lindo.
1: Vamos con audio.
0: Dale, Maquito.
2: ¿Qué tal? Buenos días, soy Miguel Ángel desde Trujillo. Gracias a Dios, un día más de vida, escuchando siempre a mi amigo, a mí que toca de todo, amigo Lorito.
0: ¿Ah? Besos, abrazos. Ah, a ver, descubrí muchas cosas. Una de esas tan hermosas que tuve el privilegio de conocer en persona al gran Ramón Avilés.
1: ¿Ramón? ¿En serio?
0: En Chilca lo conocí y obviamente lo vamos a invitar aquí para hacer un programa especial de bolero, ¿ah? Con sí. Ramón Avilés.
1: Ah.
0: Sí,
1: ya. ¿Quién es Ramón Avilés?
0: Él es Ramón Avilés, el donde está Yolanda, la tía vacía.
1: Maya.
3: ¿Dónde estás, Yolanda?
0: Y me sorprendió porque Lora, te escucho todos los días. Ahí está. ¿Cómo agradeces a Dios? Y mi tío todo el tiempo agradeciendo a Dios desde que sube el escenario. Obviamente ya necesitaba una silla para cantar y todo eso, pero la fortaleza y la voz todavía le quedaba.
1: Oh, qué hermoso.
0: Un beso para el gran Ramón Avilés. Muy pronto, obviamente, te vamos a invitar con todo el cariño del mundo. Un lujo para nosotros tenerte aquí en la cabina de la Mega Mix.
1: Listo, hermano.
0: Señor Ramón Avilés.
1: 6:27.
0: Regresamos inmediato. La hora, Paquito, otra vez.
1: 6:27.
0: Ahí está.
4: De Guadalupe.
0: Todos los saludos que quieran, todo lo que quieran, por favor. Ahí está el WhatsApp. Somos.

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2: Como son del Duque.
1: Sí, chicas talentosas, chicos talentosos, chicas guapas, chicos guapos, que tienen una energía, jovencitos que tienen, más allá del talento, obviamente tienen, descargan una energía y nos contagian, ¿verdad?
2: Sí.
1: Sí, todos son bienvenidos aquí. Esta es su casa, la Mega Mix, y todos, la gran mayoría, suenan. Un abrazo y un beso para todas las agrupaciones de cumbia que suenan y también de salsa. Y todos los géneros son bienvenidos aquí a la Mega Mix. Esta es su casa.
2: 6:46.
1: Por lo pronto, vamos a brindar, Paquito.
2: ¿Ya abro? ¿Abro? Okay. Uno.
1: No, ¿qué vas a abrir? Abre la puerta.
2: Ah, disculpa.
1: Abre la puerta para pedir.
2: Ah, ok.
1: Dos macas bien calientitas.
2: ¡Qué rica maca!
1: A las 6:46. Vamos con todos los saludos, por favor. Atendemos con mucho cariño al WhatsApp.
2: Al 971-446-726.
1: Y mi TikTok también.
2: Así.
1: Vamos. Adelante, Paquito. ¡Hala! ¿Qué tal estirada?
3: Buenos días, Lorito. Buenos días, Paquito.
2: Buongiorno.
3: Tenga un buen inicio de semana. Chévere su programa. Siempre los escucho. A ver, tráfico intenso aquí en Independencia, la Tupac, a la altura de
2: tráfico
3: de la Uni. Se ha malogrado un vehículo en el carril izquierdo, tomar precauciones. Ajá. Informó para Radio La Megamix, Víctor Loaiza. Tocamos de todo.
2: Ese Víctor, un abrazo, Víctor.
1: Qué lindo. Emi Santos, que está aquí en mi TikTok, también besos, mi Emi Santos. José Barandarián. Ahí también dice, el Boys goleó, ¿ah?
2: Ah.
1: Lora goleó el Boys.
2: ¿Qué? Bacán, ¿ah? Le ganó a Cienciano.
1: Ah, mira, ve.
2: Mira, Cienciano lo ha ganado.
1: La U también goleó.
2: ¡Hala!
1: La Pagol.
2: La Pagol.
1: Sí.
2: ¿Cómo audio La Pagol?
4: Buenos días. Saludos a mi hijo, Carlos Leonardo Calme, que está su cumpleaños.
2: ¿Me cumple?
4: De parte de su mamá. Yo escucho Radio Mix. Toca de todo.
2: La Mega Mix, señora. Por
1: linda.
2: Favor. Para todos los nuevos, yo escucho Radio La Mega Mix, tocamos de todo.
1: Epa, gracias. Gladys Canto, un beso. Ahorita nos va a cantar las mañanitas. Carlos Incio, desde Breña. A los chicos de la empresa Audax.
2: ¿Audax?
1: O Audax. Ah. ¡Ay, ay, ay! ¡Qué rico bolerazo, Paco!
5: ¿Qué tal, Lorito? Buenos días. Un saludo para mi hermano el Pompo del 8. Ya sale a chambear, ya. Sale a chambear. Un saludo para mi primo el payaso, más conocido como Gallina Vieja. Y para mi hermano Don Trollo.
2: Oye, ¿qué tal de chapa?
1: Esas gallinas viejas son varias. Luchito Maná, un abrazo. Andreita de Ventanilla. Ahí está despertando con la Mega Mix, Andreita. A ver, más saluditos para Jorge Luis Mata.
2: Mata.
1: Ahí está, dedicarle la canción Perdóname.
2: ¿Ya?
1: Ah, ¿qué habrá pasado allá?
2: ¿Qué habrá hecho?
1: Síguenos, saludos poquito.
2: ¿Cómo con audio, señor?
1: Vamos.
6: Ramón Avilés.
2: Hola.
7: Lorito, buenos días. Buenos días. Paquito, buenos días. Buenos días. Reportándose Pepe Ventura de San Martín de Porres. Hoy día que Dios el Todopoderoso nos dé la bendición. Que empecemos bien. Este saludo es para mi amigo de trabajo, Hilde Alvarado, que hoy día es su cumpleaños. Y que Dios lo bendiga. Que la bendición de Dios. Cerrame todo en él. Nosotros somos la Mega Mix, tocamos de todo.
2: Todos fanáticos de la Mega Mix.
1: En Los Olivos para Jaime Granados, rumbo al trabajo. Un saludo muy especial para mi pasajera estrella, la señora Marta.
2: Martita.
1: Ahí está linda, también nos acompaña con la Mega Mix. Besos, mi Marta. Elena Cruz, besos, bonito inicio de semana. Celita Milagro.
8: Buenos días, y escucho la Mega Mix que me pone de todo. ¿Cómo está Paquito? ¿Cómo está Lorenzo?
2: Acá bien, hermano.
8: Acá llamando desde Huachipa, el tráfico fluido. Estoy llevando a mi hijo al colegio. Muy buenos días a todos. Y yo escucho la Mega Mix que me pone de todo, Oscar.
2: Hay que aprovechar que está fluido el tránsito.
1: La hora, Paco.
2: 6:49.
1: Cami Parra, besitos desde Tarma y a su familia Velasco Parra. Seguimos en un ratito más con más saludos. Si tienen algo que comentarnos, con toda confianza, por favor. Ya, eso. Pidan todo lo que quieran. Menos plata, porque estamos más aguja. ¡Somos!

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5: 7 y 4.

7 y 11.

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1: En un ratito más soltamos la bomba.
2: ¿Y ya?
1: Segunda hora del programa, Perú.
2: 7:14 a.m.
1: Qué hermoso lunes, empezando una nueva semana, recta final de mes de agosto. Septiembre, el mes de la primavera. Bueno, solamente es un título nomás porque ya nos sentimos el invierno, nos sentimos la primavera.
3: Oye, verdad, ¿no?
1: Sí, todo está súper loco. Bueno, en fin, de tripas corazón nada más.
3: No queda otra, ¿no?
1: A esta hora de la mañana, 7:15, nos vamos con las noticias rapiditas, mi querido Paco.
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1: Siguen, continúan los crímenes a choferes de las diferentes empresas de buses. Sí, se ha pronunciado el jefe de la Policía Nacional, el general Víctor Reboredo, en medio de esta ola criminal, y reconoce y dice: faltan policías para cuidar buses. Ratificó compromiso para brindar seguridad a choferes con apoyo de militares. Ha pedido apoyo a militares.
3: Pero es efectivo eso,
1: no
3: pregunto.
1: No sabemos hasta dónde. No sé, vamos a ir, oye, sí, no tenemos, pero es más de lo mismo, todo el tiempo lo mismo.
3: Yo creo que es atacar en las raíces, ¿no?
1: Claro.
3: ¿No? ¿Por qué estás persiguiendo tantos buses? Hay demasiados buses también, ¿no?
1: El sistema de la policía. Claro, ¿no? Me refiero al sistema de geolocalización, es más rápido, entonces sí, a través, claro, de la geolocalización, no. Útil, oye, encuentran en un ratito a los delincuentes.
3: Tal cual.
1: De su guarida, ahí tienen que atraparlos, sacarlos.
3: ¿Qué hizo en la raíz? ¿Por qué tiene que estar cuidando la mujer?
1: No sé si es un engaño, muchacho, no lo sé. La cosa es que aquí en juego están las vidas, vidas humanas, eso es. A ver. Por ejemplo, la unidad Transportes Nueva América fue baleada ayer. Wow. Y conductor resultó herido. Naldi Saldaña se estrena como solista.
3: ¡Ay, ya, qué hermoso!
1: Naldi.
3: Que le vaya bien, ¿no?
1: Se presentará este sábado 5 de septiembre en Cusco. Ahí se estrena con su propia agrupación. Y de todos modos, Naldi, eres bienvenida. Esta es tu casa, la Mega Mix. Con todo el amor del mundo te recibimos, te damos la bienvenida. 28 grados por el clima, loco. La gente está yendo a las playas. Tú, Paquito, que de alguna forma estás yendo a correr y todo eso. Todo el mundo en las playas, ¿no?
3: Hermano, ya, es verano. Sí. Es verano.
1: Y el sol quema.
3: Sí, de verdad que sí. La gente está hasta tarde de la noche. Sí. 7 de la noche sigue en la playa.
1: Hemos llegado a 28 grados.
3: Arriba, fuerte.
1: Mira,
3: ¿no?
1: Aconsejan protegerse del sol con bloqueador, sombreros y gafas.
3: Pero
1: imagínense. ¿Sintieron el temblorcito?
3: Bueno, yo no, como digo, interno, no lo casi. No, ¿cuándo fue el temblor en primer lugar?
1: Sacudió la provincia de Huarochirí. Este es el, digamos, aquí en Lima, la parte alta de Lima. Un sismo de magnitud de 3,7 se registró la madrugada de ayer en la provincia de Huarochirí, región Lima. Según el Instituto Geofísico del Perú, ocurrió a las 2:39 de la madrugada.
3: ¿Ya? 2:39, ahí solo estoy jato, durmiendo.
1: Pues, tan jatos hemos estado que no se ha sentido para nada.
3: Pero cuatro puntos, ¿cuánto dijiste, mi querido?
1: 3.7.
3: Bueno, en el número un poco leve,
1: temblorcito, ¿no?
3: Claro.
1: Temblorcito,
3: ¿no?
1: Que de repente se sintió leve.
3: Sí, claro.
1: Pues ya, no, pasa un carro y un temblor.
3: Porque pasa, ¿no? Cuando pasa un carro pesado y dice, ¡ay, temblor! No, está pasando Coco, digo.
1: Regresamos con más Perú. 7:18 en un ratito más soltamos la bomba.
3: ¿Qué bomba será hoy día? Hoy día lunes, ¿qué bomba será? ¿Qué bomba tendrá?
1: Hasta yo no la sé.
3: O sea, ¿es una bomba? ¿O es un cuchuzupi, como dice en la cero?

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0: 740. Escríbeme. 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

0: 7:40, Lorenzo, 7:40.
1: Tú sabes, el lunes, Paquito.
0: Claro, señor.
1: Los lunes vengo elegante, pues, hermano, ¿no?
0: Uy, uy, uy.
1: Tú, como siempre, días, estás con una camisita bien bacán. Bien che, parece el manager de los Mirlos. Pero ¿sabes qué pasa?
0: ¿Qué?
1: Te hacen falta estos zapatos que he traído acá. Paguito, por favor.
0: ¡Ey! ¡Qué rico zapato! Hoy ya te estrenas lunes.
1: Por favor, pues sabía que obviamente son para tu talla. Yo sé que calzas 35. Entonces tienes los zapatos. Estos zapatos son para ti, Paquito.
0: ¡Ey! ¡Gracias, Lorenzo! A ver. ¡No!
1: ¡Ah! ¡Pruébatelos! No,
0: ¡puro cuero! ¿Qué tal?
1: A ver, póntelo. Ahí está.
0: ¡Uy! ¡Ay!
1: ¡Recontra cómodo, ¿no?
0: ¡Qué rico!
1: El modelo. Una cosa espectacular.
0: Uy, gracias.
1: El cuero, 100% cuero.
0: 100%.
1: Y lo más importante es que están a mitad de precio. 50% de descuento en tus zapatos.
0: ¿Dónde te compraste, Lorecito, para
1: ir? 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
0: paso. ¿Cómo supiste que me caso 35?
1: Paquito, por favor. Ya, Paquito, vamos ahora sí.
0: Vamos,
1: listo.
0: Señor. Vamos.
1: Vamos de inmediato a enlazarnos con la Policía Nacional del Perú. Ahí está nuestro buen amigo, el suboficial Anthony Vega, para que obviamente nos comente, nos oriente, nos recomiende cómo está la cosa, por dónde poder guiarnos y todo eso. El tema del tráfico. Es importante la participación del suboficial Anthony Vega. Si me escuchas, Anthony, buenos días, bienvenido.
2: Gracias, mi querido Alex Lora, Paquito, como siempre, menos mal que no está de boleto, y también el Chemo, feliz retorno a la casita de la Mega B. ¿Qué tal, equipo? Yo les digo buenos días a todos ustedes y a todo el país, y tenemos que decirles que una buena semana positiva para todos nuestros amigos oyentes. Apertura la información a nombre de la Policía Nacional del Perú, y exactamente el desarrollo del tráfico en Santiago del Surco. Nos ubicamos en la vía Panamericana Sur, exactamente en el puente Atocongo. Los vehículos de transporte público, carga pesada y privados presentan un avance por el momento moderado. Por otro lugar, vamos rapidísimo hasta San Juan de Lurigancho, Chosica, la autopista Ramiro Prialé, muy atentos. En el cruce con la avenida Los Laureles nos muestra un tránsito que circula fluidamente. Finalizo la presente información en San Juan de Miraflores, en la vía Panamericana Sur, a la altura del paradero Alipio Ponce. En sus dos carriles principales, tanto al norte y sur, encontramos un flujo vehicular que viene avanzando despejadamente. Señores, atención, microbuseros y colectiveros. La Policía Nacional les recuerda que recoger o dejar pasajeros fuera de los paraderos de ruta autorizados es una falta grave consignada en la infracción G56 y la multa es de 440 soles. Tenga mucho cuidado. Hasta aquí en Radio La Mega Mix. Hemos presentado el reporte del tráfico, les informó el suboficial Anthony Vega desde la Dirección de Comunicación e Imagen Institucional de la Policía Nacional del Perú, y siempre en coordinación con la Dirección de Tránsito y Seguridad Vial, Imagen de Confianza. A 1000 por hora, con Alex Lora, el Chemo y Paquito, fuerte abrazo para todos y arriba Perú.
1: ¡Arriba Perú! Muchas gracias, Anthony Vega, muchísimas gracias. ¿Seguimos, Paquito?
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1: 7:43. Siempre resguardando nuestra integridad. Un abrazo para toda la Policía Nacional del Perú. A la policía se la respeta. ¡Epa!
0: ¿Estás escuchando?
1: ¿Qué estás escuchando?
0: A 1000 por hora.
1: ¿A través de qué radio, Paquito?
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1: Una buena camisa, Paquito.
0: Gracias, señor.
1: Cae con los zapatos que te he traído.
0: Viale, importante. Gracias, Viale.
1: 35. No.

45.

0: Roberto.
1: Roberto Antonio. El Roberto Antonio. El gran Roberto Antonio.
0: Roberto Marejada.
1: Qué bacana. Qué rico clásico noventero, sí. Mi tío Roberto Antonio.
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1: ¡Ay, ay, ay! Eso, ahí. Ya, al ritmo de mi tío Roberto Antonio y su marejada, antes de la maruchada, no sé cómo. Paquito, sabes que estamos en el Mundial de Comida, ¿no?
0: ¿En serio?
1: ¡Claro!
0: ¿En serio, señor? Oye, ¿con qué país estamos compitiendo?
1: A ver, ¿cómo va la cosa?
0: ¿Cómo va el avance?
1: Ya, a ver, estamos compitiendo con Honduras, ¿ah?
0: ¡Vaya!
1: Pero me comentan que va ganando Honduras.
0: No, en serio.
1: ¿Qué cosa con las baleadas?
0: Hay que ponernos las pilas, por favor.
1: A ver.
0: ¿A dónde podemos apoyar para que no nos gane Honduras?
1: El Mundial de Comidas lanzado por este influencer Ibai Llanos, el de los desayunos.
0: El que organizó.
1: El Mundial de los desayunos, ahora el Mundial de Comidas. Ya ha desatado locura.
0: ¿Ah, sí?
1: Y el ceviche.
0: ¿Qué?
1: El plato bandera. Plato que representa al Perú.
0: ¿Ya?
1: ¡Está ganando! No hay que cantar victoria porque tenemos que reforzarlo, ¿ya?
0: Hay que reforzarlo, ¿ya? ¿Con qué, señor?
1: Sí, está ganando por lejos a las baleadas de Honduras.
0: ¿Baleadas?
1: Baleadas, se llama su comida, baleadas. Sí, baleadas, que será por una camiseta con un millón de balas. Ya.
0: Ok.
1: Bueno, en todas las plataformas de este español Ibai, Ibai Llanos, ¿ah? Ibai, claro. Solo con I latina, Ibai.
0: Ya.
1: Ya, V-A-I, Ibai. Llanos con doble L. Además, las publicaciones del duelo se han llenado de comentarios de creadores de contenidos, instituciones públicas, privadas, hasta extranjeros que apoyan el plato peruano.
0: Y Perú no se pone la pila nosotros aquí en otro país, hay que apoyar, ¿no?
1: Oye, los que están afuera y nosotros.
0: Y nosotros nada.
1: A ver.
0: ¿A dónde podemos?
1: Sí, esta excelente, selección, Ibai, dice, sabíamos que las técnicas milenarias de nuestro ceviche, declaradas Patrimonio de la Humanidad por la UNESCO, iban a conquistar el mundo.
0: Ajá.
1: Y es así, están conquistando el mundo. Tú sabes el valor que tiene la comida peruana, los chefs peruanos en el extranjero, es una cosa de locos.
0: De locura.
1: De verdad, cómo miran y respetan al cocinero peruano, la comida peruana.
0: Por algo no tenemos los dos o tres mejores restaurantes del mundo acá, ¿no?
1: Sí, claro. Han hecho cadenas todo eso. Entonces, el Ministerio de Cultura ha difundido esto, y entonces dicen, peruanos, por favor, apoyen, sigan apoyando.
0: Apoyen, por favor.
1: Sí, el ceviche es clave en el Perú. Ahí está. Plato peruano compite en torneo de Ibai Llanos. Vayan a las redes sociales, diversas plataformas de Ibai Llanos.
0: Busquen a Ibai Llanos, ahí Ibai, voten, ¿no?
1: Ya, con I latina. Ya. Por ahí tienen que votar.
0: Vamos.
1: Ibai, esa es la única forma. Ibai Llanos.
0: Ya.
1: El mismo influencer de los desayunos donde campeonamos con el pan con chicharrón.
0: Eso.
1: Ya, el desayuno, ya está. Ya. Ahora, el ceviche tiene que ganar
0: en
1: el Mundial de Comidas.
0: Vamos a apoyar y Perú es grande, es unido cuando...
1: Sí,
0: ¿no?
1: ¿Sí o
0: no?
1: Claro, quedan solo horas nomás para cerrar.
0: ¿Es en serio?
1: Vamos ganando hasta el momento y de ahí vamos a tener que pasar y pelear con otro equipo u otro país más bravo.
0: Ah, vas pasando por
1: etapas. Claro, pues hermano, es un Mundial, Paquito. Por favor, qué rico.
0: Así como los octavos, los cuartos, así es.
1: El ceviche cae bien en todo momento.
0: Acá,
1: ¿no?
0: En cualquier hora, ¿eh?
1: Sí. Oh, y ahora aprovechamos en pleno invierno, sale el solcito, nos vamos a comer un cevichito. Ahí está, qué rico. ¡Ajá!
0: Continuamos con la Mega Mix, con a mil por lora.
1: Ahí está, cevichito, tu chelita.
0: Una rica canción.
1: Ricola, una cumbia bien chévere.
0: Escuchando la Mega Mix.
1: Ahí, la Mega Mix.
0: Uy, de fondo ahí.
1: Ahí está.
0: Y Lora hablando.
1: Claro, qué aburrido, por Dios. Qué aburrido el oro, hermano. Y encima está con ese viejo. Y uno se retira.
0: No lo digas, no hay basura.

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1: ¡Ay, ay, ay! ¡Vamos, bonito!

0: papás y mamás. Hay que reemplazar el no, obviamente, por unas frases un poco más sutiles. Sucede que a veces nosotros decimos, no toques eso, no vayas para allá, no juegues a nuestros hijos, ¿verdad? Siempre es no. Podemos reemplazar esta palabra que de alguna forma la recibe, no la reciben bien nuestros hijos. Por ejemplo, cuando nuestros hijos están jugando libremente y son felices, gritan, pues no, porque son niños. Y están gritando. Entonces tú de pronto dices, ¡no grites! Reemplaza eso por, hijo, hablemos bajito para que te escuche mejor. En vez de, ¡no grites! ¡No hables! No. O cuando realmente está corriendo, el niñito pues corre, corre de aquí para allá. ¡No corras! Dices tú, ¿no? Como papá. No, o mamá. Reemplaza esa frase por, hijo, camina despacio. Hija, camina despacio. O cuando está jugando, ahí está con su juguete y dice, ¡no tires tus juguetes! No, reemplaza esa frase por, hija, o hija, coloca tus juguetes en su lugar. Ahí está. Por ejemplo, es natural que se ensucien mientras juegas, ¿no? Y tú lo ves de frente. Oye, hijo, no. ¿Cómo le dices? ¡No te ensucies! No, eso no. Cambia esa frase por, hijo, vamos a jugar, pero cuidemos nuestra ropa. Cuida tu ropa. Ahí está. Otra frase. Trillada. ¡No veas tanta tele! No, cambias esa frase por, hijo, es hora de descansar. Los ojos, juguemos otra cosa. Ahí está. Tanta cosa, por ejemplo, hijo, no comas tan rápido. No, no es eso. Cambia esa frase por, hijo, mastica despacio para disfrutar la comida. ¿Se dan cuenta?
1: Lora, no seas narizón.
0: No, no. Pues no. Por ejemplo, cambia esa frase. Hijo, por favor, tu ñanga, sé que obviamente me lleva a la delantera, pero por favor no gires así, okay, porque puedes lastimar a los demás.
1: Okay.
0: Olora, nariz de cuchillo. No, pues hermano, no, por favor. Hijo, tranquilo, sé que tienes harto filo, pero por favor.

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0: Paquito, ya no me agradezcas tanto por los zapatos. Tú sabes, lo hago con cariño.
1: Los hermanos.
0: Tú eres bien condescendiente conmigo, entonces... Ya pues, Paquito, por favor.
1: Lo sé, pero siempre hay que ser muy agradecido y gracias por darme siempre estos pequeños e importantes detalles.
0: El último, por favor, lo mínimo que puedo hacer, tú eres mi fiel amigo.
1: Gracias.
0: Es más, yo aprendo mucho por la tremenda sabiduría que tienes, los tantos años que tienes, ya pues, tengo que cuidarte. Pues, ¿no? Y tienes que... Al caminar tienes que sentirte cómodo.
1: Sobre todo para caminar.
0: Claro,
1: ¿no?
0: Andar con zapatos cómodos, un cuero bastante fino.
1: Sí, hermano.
0: El acabado. Es una cosa espectacular. Tú sabes, Paco, por favor, pero a tu edad tienes que... No, entonces yo lo hago con cariño.
1: Y estos zapatos me quedan bien.
0: Qué bacán.
1: Ah, bien, la talla hermosa.
0: Son de tiendas Viale.
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0: A ver, a las 8:44 nos enlazamos en forma inmediata con nuestros caseritos. Nuestro escuadrón ya acaba de salir recorriendo todos los mercados buscando precios. Ya, si es que obviamente hay un producto que ha bajado, ha subido al toque, nomás nos dan el derrotero. Y eso es importante porque hoy más que nunca la clave es caminar un poquito más. Por buscar favor. Precios. Esa es la idea, porque por todos lados nos suben por aquí, nos suben por allá. Sí, ya no. Pues, hermano. Por y favor. Para eso está nuestra caserita number one, nuestra engreída, nuestra favorita, Zuli. Desde Los Olivos, Lima Norte. Mi Zuli, nos cuentas desde qué mercado, por favor, te estás enlazando. Ya, ¿y qué distrito, qué zona? Buenos días, mi Zuli, bienvenida.
2: Buenos días, amigos de la Mega Mix, ¿cómo están? Bien. Tenemos el reporte de los precios, algunos precios se han mantenido, algunos han subido. Y vamos, pollo, 9 soles 50 se mantiene con el precio.
1: 9.50.
2: También tenemos el pato, 24 soles el kilo. Pescado, el bonito se ha incrementado un poquito, está a 9 soles, jurel 10 soles, tilapia 10 soles.
1: Tilapia.
2: Los huevos, todavía se mantienen los huevos.
1: ¿Cuánto?
2: A 7 soles 50 el kilo.
1: Uh-huh.
2: La menudencia también ha subido un poquito, 16 soles el kilo mondongo. El hígado 15 soles el kilo. La pavita a 22 soles el kilo. El choclo subió por el problema de la carretera, ¿no? Recordemos que hay la carretera en la Panamericana, en lo que viene de Arequipa, ¿no? Están llegando los choclos, pero están con un alza. Ahora está a 15 soles la mano.
1: Mamá.
2: Hay que comentarlo, ¿no? Porque las caseritas tienen derecho a saber, ¿no? Cuando suben. Y cuando baja también.
1: Por favor.
2: De igual manera, también los tomates se han incrementado, están a 7 soles. Espero que ya, ¿no?, se resuelva este problema, la situación también del fenómeno del niño, todo eso involucra, ¿no?, este alza de los precios. Pero sí, caserita, los granos verdes, aproveche, porque las habas a 2 soles el kilo, las alverjitas a 3 soles, con tendencia que va a subir, ojo, caserita, podría dispararse las alverjitas en esta semana. La vainita a 3 soles el kilo, la zanahoria a 2 soles el kilo, limón, el limón sí se mantiene, y eso es buena noticia, porque está a 3 soles, 3 soles 50, inclusive encuentras limón desde 2 soles. El rocoto, 8 soles el kilo, está un poquito elevado. La cebolla, sí, baratísimo, desde 1 sol el kilo, 2 soles 50 y 3 soles. Otra buena noticia, caserita, la papa sí está a buen precio.
1: Buena
2: encuentra
1: papa.
2: 5 kilos de papa por 10 soles, la Yungay, la única. Hasta 2 soles 20 el kilo de la papa de primera.
1: Ajá.
2: La mandarina a 3 soles. La piña golden a 4 soles, ha subido un poquito.
1: Yeah.
2: Manzana delicia, 5 soles el kilo.
1: 5 lucas.
2: Y bueno, la naranja de jugo se mantiene en 2 soles. Así estamos con los precios, caseritos, caseritas de la Mega Mix.
0: ¡Listo! Gracias, mi Zuli, gracias. ¡Listo! Te envío un gran abrazo, tu gran amigo Neftalí.
1: ¡Ay!
0: Ahí está nuestro, claro, Neftalí, aquí en la empresa, FRPP. Gracias, mi Zuli, un beso desde el mercado Consac. Acá de ver, don Pedrito, se pudrió todo. No vamos el programa, hermano, por favor, hermano. Hasta que la acabó, sea. Oye, ya después sigo. ¡Somos
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0: No caiga. No recaigo, ¿no?
1: No recaiga.
0: Gracias, Paquito, por hacerme reaccionar. Gracias.
1: Por favor.
0: Gracias. Esta es la Mega Mix. Tocamos de todo y a mil por Lora. Por fin, nuestros niños de los colegios de Lima Sur, a raíz de estas lluvias intensas que se dio en solo horas, inundó, mojó y obviamente colapsaron muchas viviendas, al igual que muchas escuelas. Entonces varios niños por fin regresan a clases en Lima Sur.
1: ¡Hey!
0: Estamos hablando de los niños de Villa María del Triunfo, Villa El Salvador, parte de San Juan de Miraflores, Pamplona Alta.
1: ¿Ya?
0: Y en algunos colegios de Chorrillos. Ya tras finalizar los trabajos de limpieza, fumigación, recuperación en los ambientes de 10 colegios de Lima Sur, ya que fueron afectados por las intensas lluvias.
1: Buena.
0: Del pasado, ¿se acuerdan? 16 de agosto.
1: Claro.
0: Ya, los estudiantes volverán hoy a recibir sus clases, hoy lunes.
1: Qué chévere,
0: ¿no? Encontrarse con sus amiguitos, claro. No hay nada. Esto no reemplaza para nada las virtuales. No, estás aburrido ahí, ¿no?
1: Tienen que socializar, ¿no?
0: No hay nada como lo presencial, claro. Pues, Paquito.
1: Conversar.
0: Claro. Acá, ¿no? Al menos 10 colegios resultaron afectados por esta fuerte llovina, ¿eh? Todo inundado. Ya por fin, ahora sí, regresan y eso es una satisfacción para los papás también que los tenían ahí en casa. Sí,
1: no sé qué hacer.
0: Algunos papás, no, y mi hijo, que es una bala, hace por 5.
1: Sobre todo eso.
0: Hoy en día los niños salen recontra acelerados, ¿no? ¿Cierto?
1: Claro.
0: Y la gran mayoría son así.
1: Y muy inteligentes.
0: Claro, y muy hábiles, ¿no? Claro.
1: ¿Tú alguna vez has extrañado el cole o nunca has extrañado?
0: Sí, siempre. ¿No? El colegio no hay duda. Eso claro. No reemplaza el instituto, academia, claro, universidad. Sí. El colegio es el colegio, Paco.
1: Claro.
0: El colegio, yo me acuerdo del colegio. Tú sabes que uno de mis cursos favoritos era las clases de música.
1: Ah, maya.
0: Sí.
1: ¿Ya?
0: Me gustaba tocar
1: la trompeta,
0: los instrumentos.
1: La flauta.
0: Sí,
1: ¿tú crees flautista?
0: Claro, pero yo la flauta la tenía incluida. La trompeta. Entonces yo siempre me preguntaba, ¿por qué el profesor de música tiene una escalera?
1: ¿Por qué el profesor de música tiene una escalera?
0: ¿Por qué cargaba siempre
1: hacías esa
0: escalera?
1: Pregunta.
0: Y después ya me di cuenta, ¿no? Ya cuando me dieron las partituras, todo, ya sé por qué, porque tiene escalera.
1: ¿Por qué?
0: Para llegar a las notas más altas.
1: ay. O sea, desde chivolo ya eres medio vacío.
0: Sí, medio estúpido. ¡Paquito, llegó Maciel!
1: Llegó Macielcita, 8:58.
0: ¡Ay!
1: ¡Qué rico!
0: Esta canción en todas las versiones, pero sobre todo en salsa, es linda. ¡Suelta!

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1: A esta hora de la mañana, momento oportuno para hablar de deporte.
2: Así.
1: Vamos con el Mix Deportivo.
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1: Vamos, señor. A ver, a ver, antes de hablar de la poderosísima Liga 1, vamos a hablar de otra poderosísima Liga 3.
2: Ah, sí.
1: Hay Liga 1, Liga 2 y Liga 3.
2: ¿Hasta cuántas ligas llegará? Pregunto.
1: No sé, hermano, pues yo acá tengo como 5. 5 ligas. Una lo utilizo para mi trusa.
2: Ya. La liga está más floja.
1: La Liga 3. ¿Sabes quién se estrenó como jugador en la Liga 3?
2: Me encantaría saber quién.
1: A sus 120 años.
2: ¿Quién?
1: ¿Tu promo?
2: ¿Quién? Pitín Segar.
1: ¡Germán Carty!
2: ¿Cuántos años tienes, Germán?
1: 58 años. A los 58 años forma parte de la Liga 3, o sea, la tercera división profesional de fútbol profesional.
2: ¿Y cómo se llama su equipo, señor?
1: Su equipo tiene un nombre.
2: Ah, ya.
1: Sí, sí. A Carty le decían el avestruz, ¿no?
2: El avestruz, claro.
1: 58 años. Claro. Bueno, de llevar una vida sana, pero claro.
2: Claro, como todo profesional, ¿no?
1: Exacto, ¿no? Porque ya dejó de ser profesional hace tiempo, ¿no?
2: Claro. Pero y sigue siendo profesional, ¿eh?
1: Y demuestra que sigue siendo.
2: Claro.
1: Entonces hay que aprenderlo, más muchachos, los que venimos de atrás.
2: Es un ejemplo, ¿no?
1: Claro. ¿No?
2: Es un ejemplo.
1: Eso es un ejemplo, pues, ¿no?
2: Un ejemplo a seguir.
1: Exacto. ¿No? Y ahora la poderosísima Liga 1. Nos sorprenden porque un día juegan bien, otro día juegan mal. Dios mío, parecen ascensor, parecen estas. Va y viene. Hablemos, a ver, el Boys. Hoy va bien el Boys, ¿no?
2: ¿Ah, sí?
1: Ahí está mi tío Cueva, pues.
2: Ahí está Cueva, ahí está Zambrano.
1: Hoy hay un buen equipito, ¿no?
2: Ha formado un buen equipo.
1: Sí, sí, sí. Hover también está, Hover.
2: Sí, sí. Hover, y más que todo, por salvar la categoría, porque de verdad que está pasando penurias, Boys. Quieren llegar a un equipo, perdón, a un campeonato competitivo.
1: Ya,
2: por decirlo, sudamericana, algo.
1: Ellos están jugando la Liga 1.
2: Claro.
1: No están salvando la liga, la baja.
2: Por ese es un principio.
1: Ellos están compitiendo en la Liga 1.
2: Claro.
1: Entonces, lo que pasa es, a ver, el Boys siempre, en todos los campeonatos de la Liga 1, claro, pelea la baja.
2: Siempre. Ya,
1: pero en este caso no, es la excepción. En este caso va a pelear los primeros lugares porque arma un equipo bastante bueno.
2: Qué chévere.
1: Bien por Vamos Boy, quiero ver otra vez. 3-0 le metió una tanda. ¿Y saben a qué equipo?
2: ¿A qué equipo?
1: A Upa Upa Pa, me sorprende. Upa Upa Pa, pero me imagino que habrán jugado con el equipo Z, los suplentes, para que le golemos. También está jugando Boys.
2: Uy, de verdad, qué buena pregunta,
1: porque Cienciano viene ahorita. Caramba, ahorita ya pasó, ya, no sé si a octavos de final, a la siguiente fase.
2: Está en cuartos de final.
1: Ah, en los cuartos, ¿ves?
2: Claro.
1: De la Copa Sudamericana.
2: Ah, claro.
1: ¿Cierto?
2: Claro.
1: El único equipo que está sacando la cara por el Perú es Cienciano.
2: Es verdad.
1: Y agarre y le meten una tan del Boys.
2: No.
1: Que el Boys quiere el Chelsea. El Boys quiere el Manchester City.
2: Se están relajando de repente.
1: Me parece que sí, ¿ah?
2: Dice, Cienciano presentó un equipo alternativo con suplentes juveniles.
1: Okay.
2: Eso derrota 5-1 con Sport. Mira, tiene toda la razón, mi querido, claro, perfil viejo.
1: ¿Y sabes de quién estaba de entrenador?
2: ¿Quién?
1: El Chemo.
2: ¿En serio?
1: Una desgracia.
2: ¿El Chemo?
1: Sí, Dios mío.
2: Pero Chemo, el Chemo está narrando partido.
1: No, nuestro Chemo.
2: Ah,
1: Chemo Ndongo.
2: Ah, por eso no había venido.
1: Claro, pues.
2: ¡Chemo!
1: ¡El Chemo!
2: ¡El Chemo!
1: Sí, hermano.
2: Dice que ya se olvidó de hablar como Chemo.
1: Ahora dice que. Ahora dice que es posible que chape y compre el equipo Alianza Lima porque ha empatado.
2: ¿En serio, Chemo?
1: Sí, el Chemo.
2: Ahí está el Chemo. Mira,
1: hasta en el fútbol, el Chemo.
2: Ahí está el Chemo.
3: Buenos días. ¿Qué habla de mí?
1: Chemo, ¿estás incursionando en el fútbol también?
3: No, yo estoy incursionando en todo. Bueno, yo compro de todo. Tú sabes que yo soy un gran empresario.
1: Sí,
3: pongo mis acciones en todas partes. Pero dijiste que voy a comprar un equipo. ¿Qué equipo dijiste?
1: Alianza Lima.
3: No,
1: me han dateado, no sé si es verdad.
3: No, yo estoy con yo compro los europeos, equipos europeos.
1: Ah, equipos europeos.
3: Equipos europeos.
1: Ah, el man donde está Haaland y toda la nota.
3: Claro, yo voy a estar comprando Alianza Lima.
2: No. ¿Qué equipo comprarías?
3: Bueno, ahorita lo que está ahorita, lo que la bolsa está creciendo, ¿no? Con el Cienciano.
1: Ah, claro.
3: Eso se compraría.
2: Verra, tienes toda la razón.
1: Pero el Chemo tiene la plata y el poder para comprarse todos los equipos de Perú.
2: Sí, pues.
3: ¿Y comprarías
2: refieres a los platanales que tanto promociona ese Lorenzo?
3: ¿Qué es eso?
2: Dice un equipo.
4: Mi equipo es por platanales. Juega Champions.
3: Es platanales. Ah, eso de que juega cachita de palos.
1: Alianza Lima empató con la Justa del Melgar. Oye, sí, Universitario metió una goleadaza. La pagó.
2: Está metiendo goles. Sí. Tres partidos seguidos. Sí, está metiendo goles.
1: Sí, va muy bien. Qué bueno, va muy bien. ¿No? Ah, muy bien, muy bien. Allá. Y una cosa internacional, antes de darle, por favor, la tabla de posiciones de la poderosísima Liga 1. ¿Ah? Haaland.
2: Haaland, ¿qué?
1: Atención, Haaland, el verdadero, el de Manchester City, Haaland.
2: ¿Ya?
1: Ya, se acaba de cortar el pelo.
2: No, por favor, no.
1: Me parece que perdió una apuesta.
2: ¿Ah, sí?
1: Y le han cortado el pelo.
2: ¿Qué es? Ya,
1: muchos dicen perdió la fuerza.
0: Buena.
1: Otros, obviamente, con la cantidad de pelo que tenía que le han cortado,
2: ¿ya?
1: Han hecho 35 colchones. Está aquí bárbaro. Ahora es otro, ¿ah?
2: Sí, no.
1: Ahora es otro. Muchachos, ya tengo la tabla de posiciones de la poderosísima Liga 1. ¿La quieren?
5: ¡No!

0: el Narizón Lorenzo.
1: ¡Oye, mi Paquito! ¡Suéltame, Paquito!
0: Siempre seré Tito Rojas.
1: ¡Ay, ay, ay!
0: Va a cantar.
1: ¿Te gusta?
0: No, me encanta.
1: Va a bailar.
0: Vamos a bailar.

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Así me dicen en mi casa, cara de niño. Nariz de Pinocho. Jerry Rivera Lora. Está bien, que quede Jerry Rivera un ratito. Escuchen bien. A ver, prepárate para reír a carcajadas. 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Muchachos, vamos a ir al estreno de Separada pero nunca sola. Vamos allá, ok, listo. Pero cada uno con su entrada. Claro, pues hermano.

0: mira la de Jerry Rivera, porfa. Ahí está la asa. Está por la Pancho. Hoy día de ti depende, debut o despedida.
1: ¿Qué?
0: Vamos a poner la prueba, Pancho. Ya, Pancho.
2: Y de mi cosas.
0: Todos conocemos a Jerry Rivera, ¿verdad?
1: Sí. Bien.
0: Vamos a pedir, primero que nada, a mis compañeros que están aquí alrededor y a los oyentes a través del WhatsApp 971-446-726, que me digan cuál es la canción que más les gusta, más les fascina, más le aloca de Jerry Rivera Lora. Ya nosotros vamos a ir soltando, hay canciones un montón como Un Milagro, tal vez, Casi un Hechizo, Amores como el Nuestro. ¿Qué más? Me estoy enamorando, me estoy enloqueciendo por ti, Cuenta conmigo, De la cabeza a los pies. ¡Sí! Qué cantidad de Jerry Rivera, ¿no? Un amor verdadero, una en mil veces, caramba. Dime tú, dime tú. Esta, por ejemplo, se llama De la cabeza a los pies también. Es un hechizo, Amor como el Nuestro. ¿Cuál es tu favorita? Opina al toque, bacán, ¿ya? ¿Cuál es tu favorita de Jerry Rivera? Mi clon. WhatsApp 971-446-726. Ya, por ejemplo, acá Andreita dice ya, ¿qué hay de malo? Opinen al WhatsApp, por favor. Vamos a empezar, por favor, con... A ver, Paquito, ¿cuál es tu favorita de Jerry Rivera? La que más te gusta. Pero prende el micrófono,
3: please. El mío, ese.

0: Amor es como el nuestro.
1: Amor es como el nuestro. ¿A quién te la dedicas?
0: A mi esposa,
1: A tu esposa.
2: Y a mi amor.
1: Casado. Está bien, maestro, está bien. Es casado, Kevin, ¿ah?
3: ¿Qué, casado?
1: Sí.
2: Casado, Kevin. Che.
1: Chemo.
3: No parecía.
2: Ya estoy
1: Chemo. En la pila. Chemo, yo sé que ya estás aclimatado aquí. Bájale un poquito, Manhattan. Yo sé que estás aclimatado un poco ya aquí en Perú porque el argentino consume poca salsa. Pero ahora sí, ya pues ahora tú eres cumbiambero, eres salsero.
3: Bueno, yo consumo todo tipo de música. Mis amigos son los grandes productores.
1: Ah, los grandes productores.
3: Claro.
1: Bueno, ¿Cuál podrías decirme cuál es tu favorita, Jerry?
3: Oh, la verdad, todas, la verdad. No sé cuál es.
1: Varias,
3: escoger,
1: ¿no?
3: Pero bueno, deja. Como un milagro, me encanta
1: linda,
3: muchísimo.
1: ¿No?
3: Yo cuando estoy en la ducha, uy, esa me la canto, como un milagro.
1: Sí. Así como un milagro es que tienes plata, ¿no? Porque no sabemos de dónde. Carlitos, por favor, ten la amabilidad de mencionar tu canción favorita, Jerry Rivera.
0: A mí la que me encanta, Cuenta conmigo.
1: Cuenta conmigo. ¿Te la dedicas a tu ex?
2: A la actual.
1: Eso, muy bien. DJ Pancho, por favor. DJ Pancho, por favor. Ya está. No vayas a hablar porque no, ya no hay tiempo. Regresamos de inmediato, más. Somos Radio Amiga, tocamos.

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1: ¡Ay! ¡Ya estamos al aire! ¡Ya estamos al aire! 9:52. Recordar que estamos en el Mundial de Comidas. ¡Vamos! Tenemos que estar más unidos que nunca. Tenemos que ganar, pasar a la siguiente fase, ¿eh? Aquí el equipo o la selección o el país que pierda en votaciones queda ahí, ¿eh? Y ya no sigue avanzando, así que, por favor. Ibai Llanos, el mismo que propició el Mundial de los Desayunos, ahora está con el Mundial de las Comidas. Y nuestro querido Perú está participando con el rico, delicioso, jugoso, fresquecito, ceviche. ¡Ay, ay, ay! Estamos, nos enfrentamos a Honduras. Honduras... ya, está compitiendo con su plato bandera, el más representativo, se llaman las baleadas. Sí, no son chicas que le han metido balas, no. Las baleadas es su plato emblema. Ya, es popular de la gastronomía en Honduras, ¿ah? A ver, consiste en una suave tortilla de harina de trigo doblada a la mitad y rellena. Ah, bueno, la rellenan con frijolitos, todo tipo de carnecitas. Me parece que tiene una similitud al Pepe de Venezuela, al Pepito, esa que, como un relleno, ya. Esa participa contra nuestro ceviche. Hasta el momento estamos ganando. Por favor, a seguir votando a través de las redes sociales, las diferentes plataformas que tiene mi querido Ibai Llanos, que es mi causa, el Colorado. Ibai Llanos, no me digas que también es amigo del Chemo. No me digas que Ibai Llanos... el de los mundiales, el mundial de los desayunos, el Colorado, el español, es tu amigo.
2: Iván Llanos, claro, mira, nosotros lo conocimos en España. Yo una vez fui a hacer una gira por allá, ajá, unos negocios, y lo conocí, me entrevistó, no sé si viste. Yo aparezco en su podcast.
1: Sí.
2: ¿Me entrevistó?
1: Sí, vi que estaba entrevistando a su perro.
2: ¿Qué pasa? Por favor, no, revisá. Yo tengo varias entrevistas con él.
1: Ah, mira.
2: Nos encontró, me dice, Chem, una entrevista, por favor. Quiero actualizarme a las cosas que vienes haciendo.
1: Ay, lo conozco.
2: Y me habló muy bien del Perú, que el año pasado hubo una gran tendencia sobre el pan con chicharrón.
1: Ahora ya, pues, el Mundial de las Comidas, competimos con Honduras.
2: Ajá. Y Honduras me parece un buen competidor, hay que probarlo, ¿ah?
1: Sí, las baleadas, vamos a ver, a votar, ¿no? Sí. Por las redes sociales.
2: Sí, la baleada con su mayonesa es riquísima. Sí.
1: Ah, ya también la conocen, las baleadas.
2: Pregúntame cualquier plato, yo conozco de todo, che.
1: El Chemo es lo máximo, ¿ah? El Chemo es lo máximo.
2: ¿Tú conoces las baleadas?
1: No, la única baleada.
2: Te voy a invitar, ¿ah?
1: Sí, otra baleada, no me acuerdo. Que hubo justo en una pollada acá en Mirones. Ya, escuchen, por favor, enciende tu micrófono, mi querido Pancho. Dime, Pancho, por favor, ahí está. Bájalo un poquito para que puedas. Ya, okay, respóndeme. ¿Tienes las canciones de Jerry Rivera listas ahí?
3: Ya está todo listo, maestro, te mando, hermano.
1: Ya, mañana las hacemos porque ahorita ya se acabó el tiempo. Tenemos que ir. Muchas gracias, mi querido Pancho, ¿eh? Muchas gracias, ¿eh? Bacán, buen trabajo, ¿eh? Esperemos que nos regrese mañana. Vente, un abrazo para ti. Eres bienvenido aquí a esta casa hermosa. Muchas gracias, gracias para mi querido Paquito. Qué buena camisa, pareces el manager de los destellos. Ahí está. Ay, muy bien. Gracias, mi querido Kevin, Carlitos, el Chemo. Él metió un serruchazo a Coco Chávez, el Chemo. Ya se quedó el Chemo, productor general. Y muy pronto es el productor de las 5 o 6 radios musicales. El Chemo es bravo. Gracias por todo. Se viene Daniel y mi querida Mariela. Un abrazo. ¿Y cómo es que adivinen? ¡Gracias, Perú! Gracias, DJ Pancho. Va muy bien, hermano. Muchas gracias. Una mal. Eres lo máximo. Yo soy Ale Lora. Sigan con la mega.

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0: tengo, Mariela.
1: Gracias.
2: Mentira.
0: Tanto cariño te tengo, Coco Chávez. Hipócrita. Gracias por regresar.
1: Hipócrita.
2: Buenos días, Perú.
1: Bravo.
0: Buenos días.
2: Lunes. Para todos. Lunes.
0: Menos para comer gato.
2: No, ¿por qué?
1: ¿Por qué?
2: Porque come gato.
0: No, mentira. Buenos días a todos. 10 con 12. No sé si les ha llegado un mensaje de texto a su teléfono.
2: A ver, voy a revisar.
0: Que dice: consulta tus infracciones de tránsito aquí.
3: Uy, qué facilidad que está dando el Ministerio de Transporte.
0: Y te dan un clic y tú dices: oye, el Ministerio de Transportes, desde que lo ha tomado Rafael Rey, está manejándose a una velocidad espectacular.
2: Son estafas.
0: Son delincuentes, señores.
1: Son los piratas.
0: Mira, le explico. Ese mismo mensaje le ha llegado al señor Coco Chávez, que no tiene carro.
1: A mí también me llegó que tengo mi carrito sabuchero.
0: Ya ves.
1: Mira.
2: Tengan cuidado. Lo mejor es no entrar a ningún enlace, de ese mensaje de texto o WhatsApp. No manden plata, no comparten sus datos. Si por ahí un amigo de ustedes le dice desesperadamente: ayúdame, tiene una urgencia, necesito, mándame 2,000 soles, no les hagas caso, porque esas son modalidades de robo. Okay. Atención, Perú, tengan mucho cuidado.
0: Okay. Claro.
1: Avisado están.
2: Avisen además a los mayores también, que son los que más caen.
0: Además, todas las entidades financieras, todas las entidades bancarias, ya han anunciado que nunca van a enviar link por mensaje de texto ni por WhatsApp.
2: Claro.
0: Ya te ha dicho todos los bancos, ¿eh? Absolutamente todos los bancos. Así que si estás escuchando este mensaje, tómalo en cuenta, ¿no? Sobre todo para nuestros abuelitos. Paquito, tómalo en cuenta, por favor.
3: Tengo que tener cuidado.
0: Sí.
3: Sí, señor. Muy está bien. Voy a tomarlo en cuenta.
0: Tú no conoces estas modernidades.
3: No sé, de verdad. Claro. Las tengo perdidas.
2: Acá la gente está diciendo: sí, me llegó ese mensaje, dice. De 800 podrías pagar 59 soles. ¿Qué tal oferta para las multas? Exacto. Tengan cuidado.
1: No caigan.
2: Mejor es ir y averiguar personalmente antes que pierdas tu platita.
0: Es más, la gente de consultas tiene el SAT, tiene su plataforma de web que tú la puedes visitar sin ningún problema, y ahí consúltalo, pues, ¿no? Pon ahí tu placa y seguro te saldrá si has cometido una infracción o no.
2: Por tampoco favor. Crean en los correos que mandan.
0: No.
2: Porque también te pueden hackear los correos. Hay que tener mucho cuidado con el tema de cibernético.
0: La forma más fácil de copiarte un teléfono, craquearte un teléfono, meterte a tus cuentas y todo, es el link. Es que tú le des clic a un link. ¿Sí o no? Por ejemplo, tú que eres argentino, a pesar de que tienes cara de arequipeño.
2: Canción, Paquito.
0: Tú que eres argentino.
2: ¡Qué rica música!
0: ¿Alguna vez has caído en eso, Chemo?
4: No, yo no, pero justo quería comentar que mi sobrina cayó en algo similar. Mi sobrina le llegó uno de estos mensajes, abrió el link y bueno, y ahí bueno, se percató, pero ella ya había abierto el link.
1: Así.
4: Y ahí no pasó nada, pero le hackearon el WhatsApp.
2: Claro, y ahí
4: le hackearon el WhatsApp. Y esta persona.
0: ¿Por qué te ponen ese fondo, Chemo?
4: Que me gusta Arequipa, hermosa ciudad blanca, igual que tiene este constructor, estructuras y construcciones parecidas a Argentina.
2: Es verdad lo que dices, que cuando tú solamente a veces por curiosidad, tú dices: a ver, voy a ver qué, porque dices, estos son choros, pero voy a ver cómo es su madre. Ya te jodiste, no seas zapa.
1: No seas zapier.
2: Te metes y ya te roban tu WhatsApp. Y tú dices: ya, pero ¿para qué sirve mi WhatsApp? Se roban toda la información. Y de ahí comienzan a mandarle mensajes a todos sus contactos.
1: ¡No! ¡Qué fuerte!
2: Y hay contactos que caen, te roban, te piden 100, 200, 1000, 2000, 3000 soles.
1: Sí.
2: Y hay mucha gente, a tu mamá, a tu papá, comienzan a tener, a tu familia directa, comienzan a tener el contacto. Y una dirección y cosas que por ahí se filtran.
1: ¡Uy, no!
2: Tengan mucho cuidado, porque lo peor es que no vas a poder recuperar tu WhatsApp. Así cambias de número, así recuperas tu número, tu WhatsApp no lo recuperas y le ha pasado a una amiga. Es bien difícil.
1: Difícil, ¿no?
2: Muy difícil.
0: Claro. Y ahí utilizan tus contactos para, pucha, ser sabe Dios qué.
2: Claro. Así que tengan mucho cuidado.
1: Maldito, ¿no?
2: Bueno, así comenzamos este programa.
0: Informando.
2: Protegiéndote.
0: Claro.
2: Ponme a mover el uro. A mover el uro. A mover el uro. A mover el uro.
0: Atención. Ayer Víctor Loaiza dice, ayer ganó la U y estamos punteros.
2: Ah, su madre.
0: Pero hermano, a ti te dicen lápiz chino.
2: ¿Por qué?
0: La punta te dura solamente un par de días.
1: Ay, no seas así.
2: Oye, pero ¿cuántas veces ha sido campeón la U?
0: Ah, bueno, viene siendo campeón.
2: Ah, entonces puede seguir siendo campeón.
0: Sí, claro.
2: En cambio, la Alianza.
0: Es el actual campeón de la apertura.
1: Y Cristal.
0: Respeto un poquito.
2: Cristal. Y Cristal.
0: Vieja ridícula.

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1: She want to destroy my life.
2: ¿Cómo?
1: She wife to destroy my life. O sea, dice, mi esposa me destruyó la vida.
3: Maya.
1: ¿Por qué dice así?
3: ¿Por qué
1: dice? Porque es así, que cochino.
4: ¿Cómo una mujer te puede destruir la vida?
1: Bueno, es que saludos a Javier. A ver. Es un amigo.
3: Mi amigo Javier.
1: Es un amigo que tengo en mi barrio. Le mando un saludo grande.
4: Será tu amigo Curwen.
1: ¡Apa! Ahí está. Curwen el noruego, le Oye, sobrino, ¿todavía te metes en la cola para viajar?
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1: Y viaja al Juin, dice Paquito. Hablando de cupos, yo le pregunto a mi gente que está ahorita escuchando la Mega Mix. ¿Tienen planes para viajar hasta el 10 de septiembre?
3: Uy, qué buena pregunta, ¿eh?
1: ¿Ah? ¿Por qué? Porque tengo pasajes de bus a cualquier punto del país, pero
4: solo
1: hasta el 10 de septiembre.
3: Oye, yo quiero.
1: ¿Quieres?
3: Sí, por favor.
4: ¿A dónde te quieres ir?
3: Me gustaría ir a Arequipa.
1: Arequipa, uy. Ahí está. Ahí tienes a la chibola, seguro.
3: No seas así.
1: Ya, a ver. Manda tu mensaje ya mismo al WhatsApp de la Megamix.
3: Chicas.
1: Ahí está, te juego el número, dale.
3: Chicas.
1: 971-446-726. Simplemente dime.
4: Me encanta que la gente pueda viajar y disfrutar de nuestro hermoso país.
3: Claro.
1: Pero los pasajes son válidos hasta el 10 de septiembre.
3: Ok, señor.
1: Siempre avisando con anticipación para que después digan, ¡ay, yo iba a viajar justo el 12! ¡La Mega Mix me engañó!
3: No.
1: Hasta el 10 de septiembre.
4: Así ya, que mi amor. También, si tú no puedes, tampoco participes porque le quitas la opción y la oportunidad a otra persona.
1: No seas angurriente también, pues, ¿no? Claro. Claro, ya sabes, ¿eh? Lo único que tienes que hacer es mandarme un mensaje ahorita al WhatsApp de la Mega Mix diciendo, yo quiero viajar. ¿A qué punto quieres viajar?
3: Por favor.
1: ¿Tu nombre? ¿Y de dónde me escribes?
4: Oye, los pasajes son personales, no es que los gano yo y se los doy a mi mamá.
6: Sí, mi amor.
1: No, pasajes ida y vuelta.
6: Sí, mi amor.
4: Pero, claro, pero dime, ¿puede o no? Es personal.
1: ¿A cualquier?
4: No, porque de repente la persona no puede viajar, pero...
3: No,
4: pues se lo gana y se la da a alguien, ¿no?
3: A su prima, a su amigo, a su mejor amigo como cocodrilo.
1: A cualquier punto del país.
3: Sí, sí, sí.
1: A cualquier punto del país, pasajes válidos hasta el 10 de septiembre.
3: Avisado, están 10 de septiembre.
1: Ya sabes, revienta el WhatsApp de la Megamix. ¿A dónde te gustaría ir en bus, ida y vuelta? Yo te regalo los pasajes gracias a cupos.pe.
3: Claro. Ah, mira, regaloncito.
1: Yo soy regalón.
4: ¿A dónde te gustaría, Paquito, viajar?
3: Arequipa, reina, Arequipa. ¿A ti, Coquín? ¿A ti?
7: Bueno, la verdad me gustaría Chiclayo.
3: ¿Chiclayo?
1: ¿Chiclayo?
7: Chiclayo.
3: ¿Chiclayo?
7: Cuna de la cumbia.
1: ¿Chiclayo?
3: Ok. Oye, Comegato, ¿quieres decir también dónde?
1: A ver, ¿dónde te gustaría viajar, Comegato?
6: Trujillo.
1: Trujillo.
4: Ah, yo quiero ir a Trujillo. Vámonos,
1: Comegato. Carlitos, ¿dónde te gustaría viajar, Carlitos?
8: Me gustaría ir a Arequipa.
1: Arequipa. ¿Qué cuadra? ¿Qué cuadra?
4: Cusco, también me gustaría ir a Cusco.
6: Qué asco.
1: Hermoso. Bueno, ya saben lo que tienen que hacer. Mandas un mensajito con tu nombre, a dónde te gustaría ir, desde dónde los escribes, y gracias a cupos.pe en el próximo bloque. Pasaje doble para ti a cualquier punto del país hasta el 10 de septiembre, ya sabes, ¿ah?
3: ¡Listo!
1: Gracias a Radio La Mega Mix.
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0: Qué lindo, 10 de la mañana con 43, 10 con 43. En breve, el Chemo va a mencionar a los ganadores de cupos.pe.
1: ¡Qué suerte!
0: Otra cosa, mariposa.
2: Otra cosita, mira.
3: ¿Ya ves? Segundo manito está Elvis Cagamise.
1: Oye, Martín, Paquito para está pero modernísimo.
0: Está enamorado, está enamorado. Se nota claramente.
1: Se nota que es chibola.
0: Viejo cachudo.
1: Me gusta ese tipo de música,
0: ahí la está.
2: A ver, viejo cachudo.
0: No, no, no, no, ese es un audio, es un audio.
2: Ay, okay, okay.
0: No soy yo, no.
2: Defiéndeme, María, la voz.
0: No, no, no. Atención, amigos, atención. Ya está el Chemo.
2: El Chemo.
0: Listo para mencionar a los ganadores de A Todo Mix. Gracias a Cupos.
3: Llegó Chemo.
4: Bueno, sí, vamos a darle la alegría a dos personas que se han inscrito rápidamente. Lo que sí he encontrado muchos participantes que no ponen su nombre.
1: Así.
4: Y bueno, ¿qué les pasa? No quieren ganar.
1: ¿Qué pasa?
4: Ponen nomás, quiero viajar a tal sitio, no ponen su nombre. Pero bueno,
2: no pone,
4: la primera ganadora que quiere irse a dónde. Dice, quiere conocer la selva. Quiere irse a Tarapoto.
2: Tarapoto.
4: Gana sus pasajes. Ojo, son válidos solamente para que vayan ida y vuelta hasta el 10 de septiembre. La primera es Flor Chávez Culantre. Mi prima.
2: Ah, tu prima.
0: Bien.
4: Otra persona que se va a Huancayo gracias a Cupos y a Radio La Mega Mix.
2: Huancayo.
4: No, es mi prima, pero lejana.
0: Ay.
4: Se va a Huancayo también. Alégrate, Miguel Ángel Torres.
0: Dos. Ya saben que tienen hasta el 10 de septiembre.
1: Oye, hasta el 10 de septiembre para ir y regresar. O sea.
4: Sí, ya está avisado, ella está avisado.
0: Claro. Okay. Guerra avisada no mata gente, ya lo saben. Qué lindo. Paquito está con la música arriba. Creo que en cualquier momento te contrata Magali.
2: No.
0: Para que sea su DJ.
2: Es que los DJs se confunden en un programa. Piensa que vaya a mezclar música y no es así.
0: El consejo te lo da Paquito, señores.
2: Es la verdad, claro.
0: Es verdad.
1: La experiencia habla.
0: Es verdad. Amigos,
2: llévame a Oke.
0: Te llevo, Paquito, sin ningún problema. Te lo mereces. A todos los programas.
1: Vamos. Después, cuando se va Marquina de ese programa de porquería. Qué fácil se la lleva.
0: No creo. Paco es un señor. Si supieras todo lo que ha dicho, es que bochincho. Programa horrible. No lo ve nadie ese. Ahora dime. Ya detesto ese.
1: Ya sabemos de qué pie cojea, porque así raja de Oke también. Sí. Y de los guapotes. De los guapotes que dicen que guapotes, feotes, debería llamar.
0: Todos son horribles, pero me dijo, oye, pasa nada con Mariela. Y ese cabrejo que está a su lado es horrible.
2: ¿Cómo se mira? Yo me metí
0: guapote. Aquí te ese horripilonte.
2: Ahí está.
0: Hace tiempo no es la canción. Pero no importa, Paquito, se agradece la buena onda. Atención. Ya saben que ahorita arrancamos y tú la cantas,
1: ¡Yo la pongo!
0: Bueno.
2: 971-446-726.
0: ¿Cómo, Paquito?
2: 971-446-726.
0: Y tú tienes que cantar, pero como es lunes, vamos a pedirle a la gente que cante en inglés.
1: Para que despierte.
0: Oye, si tú la cantas, yo la pongo
1: en inglés.
0: Canta tu canción en inglés, esa que te sabes, esa que te vacila.
1: Aguacho me fui.
0: Escúchame, no hace falta que te sepas el idioma. Cuando uno siente la música, la canta como le da la gana.
1: Conchudo.
0: Claro, Paquito, cántate una canción en inglés. A ver, mira.
2: No me hagas
0: aguacho me fui, porque todo el mundo hace la misma payasada.
2: Esta canción romántica me encanta. La llevo aquí en el corazón.
1: Ah, su madre.
0: Canta,
1: salió del alma.
4: ¿Qué es eso, Paco?
2: Una canción en inglés.
0: I love you gay.
1: Ay, escucha. Ay, mira, el charapo canta, ¿no?
0: I will. Qué lindo. Cuando uno siente una canción,
2: claro.
0: No le importa saber o no saber un idioma.
2: Claro.
0: La canta nomás.
1: No importa y eso saber es lo que, cantar o no tampoco.
0: Y eso es lo que exigimos ahora. Si tú la cantas, yo la pongo en inglés.
2: Por favor.
1: Ote, ote.
2: ¿Cómo?
1: Ote, ote.
2: Y después se burla.
0: Bueno, Paquito, ya empezaron a llegar un montón de audios. ¡Qué bestia!
2: ¡Amá!
0: ¿Cuál es el WhatsApp, Paquito?
2: Chicas, ¿qué hacen ahí sentada? Levántese, tío.
0: Ahí sentada, dotas, oye. 971-446-726. Levanten, oye, piscotas.
2: Oye, piscotita. ¡Listo!
0: Vamos, a ver, a ver,
2: vamos,
0: a ver.
2: Vamos con audios.
0: Suéltalo.
5: Marcuira del Perú, lo máximo, Marilita hermosa, Paquito. Bueno. Ahí le va mi canción. 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
0: Bien, bien, bien. I'm getting old and I'm
2: somewhere to begin. Narizón,
0: ¿no?
5: Marquina, tú sí la sabes, ¿sabes?
0: Yo la sé. Claro. Ese es Somewhere Only We Know the King. Yeah. Que Anne, con K, Paquito.
2: Ya está, señor, por favor.
0: Por favor. Yeah. Suéltala. Si tú la cantas, yo la pongo. En inglés.
2: Para que sepa, para que hablas el oído.
0: Claro.
2: Cante, señor. 10:59.
0: Igualito, ¿no? Igualito. Idéntico.

0: en la radio donde que te votaron?
1: No. Ese de la otra radio que me votaron.
0: ¿Qué te votaron?
1: De la primera.
2: ¿Qué te votaron?
1: Siempre, siempre me votan de las redes. 10:49, estoy esperando más que me voten esta vez. Bien liquidaditos así. A ver, suéltalo, Paquito, una más.
3: Hola, señor. Marquina, salud, Paquito, Marielita.
2: Habla.
3: Si yo la canto, tú la pones, Paquito.
1: Dale. En inglés.
3: Se chilo, se nis no ve. Oh, it is magic. Se chilo, se nis no ve.
4: Oye, ya sé.
2: Hotel California.
1: Mira, María, esa.
2: Mira, sin buscar como tú en internet.
1: Sin buscar.
3: A ver, Paquito, adivina.
1: Bueno, si tú la cantas, yo la pongo en inglés. Igualito, Oye, cantó igualito, ¿Qué pata debería ir a Yo Soy?
4: Sí, ¿no?
1: Pero a la puerta vender gelatina.

0: Honsen. La pregunta es: ¿qué es Honsen?
1: Sichilo, we hey.
0: Este, si tú la cantas, yo la pongo en inglés. Vamos, Paquito. A ver, una más.
2: Hola.
3: Marilita, Marquina, buenos días. No salió mi pasaje, pero en fin, acaba la canción. Una de Queen. Aguacho, mi
2: Otro.
0: Vamos. Hola.
4: Hola, Marielita. Hola, Martina. A ver, Paquito, si te pones esta.
3: Bueno, Iguarchu. Iguarchu.
0: Sí, tengo fodón.
4: Ya tú sabes cuál es, Marquina.
1: Sí. Marquina, ¿sabes?
5: Madre.
0: Esa es la canción de Melcocha. Creo que es Chop Sweet.
2: Ya. Listo, hermano.
0: Si tú la cantas, yo la pongo en inglés.
2: Eso cantando.
0: Ahí. Venga.
2: Salud para las señoras.
0: Ahí está, para las tías del mercado que están ahorita.
1: Para que se aloquen un poco.
0: Claro, sube el volumen. Se va mi gente.
2: Pueblo Chapi.
0: Se va mi pueblo.
2: Pueblo grupo celeste. Viento. Por armonía 10.
1: Iguacho. Iguacho.
0: Esto es, si tú la cantas, yo la pongo en inglés.
2: Buongiorno.
6: Hello, a ver si ponen esta.
0: Cántala, mi amor.
6: Thinking about our younger years.
0: Ay, qué linda canción.
6: There was some you and me. 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
0: Deja que cante.
6: You know me coming back for more.
0: Brian Adams. Creo que es Heaven, ¿no? ¿Ese es Heaven? No. Heaven, ¿no?
2: Listo.
0: A ver. Uy, Paquito está en nada.
2: Vamos, si tú la cantas.
0: Por eso lo sacamos.
1: Yo la pongo.
0: Si tú la cantas, yo la pongo. Está prendido este micro, mil disculpas.
2: Prendido y basura. Ojalá regrese el tomate.
0: Por eso lo botaron de oxígeno.
1: ¿Qué es esto?
2: Basura.
0: Qué linda canción. Si tú la cantas, yo la pongo en inglés.
2: ¡Canta, Mariela!

0: pone para que la lea.
1: Ok.
0: ¿Cuánto fe?
2: Te tengo fe, te tengo fe. Bueno, vamos a una pausa. Ya saben que hoy día se canta en inglés. Aprendemos todos, nos vacilamos todos aquí en Radio La Megamix.

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1: Innovachel. Innovachel. Bueno.
0: ¿Y cómo lo hace?
1: 11 con 5.
3: Canta.
0: ¿Y cómo lo hace? ¿Cuál es el negocio?
1: Bueno.
0: ¿Y cómo lo hace?
1: Estamos en pleno, si tú la cantas, yo la pongo en inglés.
0: Oye, hay un montón de audios.
1: Oh, en inglés.
3: Oh my God.
1: Paquito,
3: cuéntame.
1: Suéltate un audio.
3: Uy. Hola.
4: Mi gente, ¿qué tal? Buen día a todos. A ver si pueden sacar esta canción.
3: Oh, Coco.
4: Es así. Sawa, we get drunk. Sawa, we smoke weed.
0: Sawa, ni quechua.
4: Which is having fun. We no que usi.
0: ¿Qué?
4: Sawa, we go out.
0: Sawa, we.
4: That's how it's supposed to be.
0: Me.
4: Living young and wild and free.
3: De nuevo, lo repito de nuevo.
1: Polo. Era
4: yo. Mi gente que te dice así. Sawa, we get drunk.
0: Sawa, we get drunk.
4: Sawa, we smoke weed.
0: Sawa, ni wami.
4: Which is having fun. 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Living young and wild.
1: Uy, esa yo la ponía cada rato. Ya la ponía cada rato.
3: Yo también.
1: Creo que es este. Wiz Khalifa. ¿Es Wiz Khalifa? A ver. ¿Ah? Wiz Khalifa con Snoop Dogg, creo que es.
3: ¿Así? Hablen.
1: No, tranquilo. Tengo que buscar este.
2: Pero hablen, vayan hablando algo.
1: No, pues. Es See You Again, porque See You Again. No, es porque ese es con Charlie Puth.
2: Uy.
0: Charlie Puth.
3: Ay, Chemo.
1: ¿Qué dice Chemo? Esa es. Buena, Paquito. Si tú la cantas, yo la pongo. En inglés.

0: ¿qué estás haciendo con tus dedos?
1: Es que tienes un tope.
0: ¿Quieres fumar algo?
1: Se fuma siempre su dedo de momia.
2: Sus puchos.
1: Se fuma uno. Un dedo de momia. A ver, Paquito.
3: Cuéntame.
1: Esto es si tú la cantas, yo la pongo en inglés.
4: Hola, ¿qué tal, Marquina? ¿Qué tal, Marielita? ¿Cómo estás? Buenos días.
2: Buen día.
4: Quisiera que me pongas esta canción. You were my fire, the one.
1: Backstreet Boys.
4: This

0: atención. Si tú la cantas, yo la pongo versión inglés.
1: Vamos, señor.
0: Aquí en la Megamix.
2: A ver, cocodrilo sin cola, Marielita.
1: Habla.
2: Coquito. Paquito.
1: Ahí estamos.
2: A ver.
0: Canta.
2: ¿Eso es un ribo o es un ay?
0: Ah, claro, corona.
2: ¿Eso es un ribo? Oye. ¿Eso es un ribo o es un ay? Son ay. Oh, yeah.
0: Corona, Rhythm of the Night.
2: This is the rhythm of the
1: night. Madonna.
0: Año 1998.
1: Chiqui presenta.
0: Regresa la Megamix. La hora del tecno.
1: Pero Coco no quiere.
0: Ya lo votamos.
1: Chiqui, ahora vas a
0: para que no se enoje, le volvimos a abrir corazón. Que regrese ahí con la pelangocha. Y contrate otra vez a Connie Chaparro.
1: ¿Así?
0: Y que me deje a mí con mi tecno.
1: Y con la gente de acá también, mira.
0: Gente tecnera.
1: ¿Con quién?
0: Uy, no. Superman de Girón de la Unión. Tecnero y come gato, tecnero.
1: ¿Y Marina también tecnera?
0: No durmiendo, Marina. Ahora sí, ahora sí, ahora sí. Una pausa y volvemos con más. Hoy tenemos, si tú la cantas, yo la pongo versión inglés.
1: Como chiqui, despídate.
0: Bueno, entonces quédate en la número uno. Eso es Radio La Megamix. No te confundas. Radio La Megamix, tocamos de todo. Saquen a Coco.
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1: ¿Dónde está la gente de esta fiesta?
2: Qué rico.
1: Que vino para bailar, no para una siesta.
2: Qué rico, Paquito, Paquito. 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
2: Eso. Paquito, continuemos con este show de lunes. Que tenemos el Si Tú La Cantas, Yo la pongo en inglés.
4: Vamos.
2: La gente dice, los oyentes de Radio La Megamix no manejan el idioma. Por favor, los oyentes de Radio La Megamix aman tanto la música que la cantan como le da la gana. ¿No me crees? Suelta, Paquito.
6: Marquina, Marielita, Paquito. Mano. Aquí le dejo una en inglés.
4: A ver.
6: Sin jeans al mediodía. Na, na, na, na. Na, na, na, na, na.
4: Uy, ¿cuál es?
2: Ay, ay, ay.
3: Ala.
2: Creo que es este Eurythmics, Sweet Dreams.
4: Ya, ok.
2: Pero ella ha puesto sin jeans. Pues. Sweet Dreams. Con Annie Lennox.
4: Annie Lennox.
2: Paquito, ya te veía.
4: Uy, uy, uy, uy, uy, uy.
3: Ya fue, Paquito, creo.
2: Ahí entendí por qué ya te sacaron. Pero... Sí, pues no era Galdós el que te odiaba.
4: Ay,
2: no funcionaba. No funcionaba, amigo.
3: Aguas.
2: Suéltalo.
4: ¿Cuál es?
2: Si tú la cantas,
3: yo la pongo.

0: cantas, yo la pongo en inglés.
1: Por la número uno,
0: Radio La Mega Mix.
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0: Muy bien, Paquito, has hecho un extraordinario trabajo, te felicito. Dios te bendiga.
1: Basura. Hipócrita.
0: Paquito, jamás me duele cuando me dices eso. Un audio más.
1: Uno más, por favor. Uno, dos, vamos.
3: Buenos días, gente. Paquito.
2: Buenos días.
3: Marianita.
1: Marianita. Marianita.
3: Marianita.
2: ¿Quién será
3: Paquito?
2: Marianita.
3: Valor a la luz. Fiesta, fiesta. Pluma, pluma, gay.
2: Pluma, pluma, gay.
0: Dragostea.
2: La canción de Paquito.
0: Dragostea Dintei. Paquito. Dragostea Dintei. Vamos. Ozone.
1: Vamos, señor, en una.
0: Ozone.
1: En una.
0: Si tú la cantas, yo la pongo. Esta vez en rumano.
4: Piénsalo. Piénsalo. Vida. Y si dice.
2: Marquina. Se piló, Marquina.
4: Valor.
1: Valor, Marquina.
2: Valor.
0: No es valor, mi vaquito. Pon lo original, pues.
4: Un armario.
2: Oye. De aquí.
0: Este viejo que le
2: digo. Ven pa' aquí.
0: Pum, le digo, Dragostea, Dintei de Ozone y pone cualquier huevo.
2: ¿Qué dice? Pluma, pluma, pluma, que.
0: Esa no es, Pepa Quito, una falta de respeto
2: gay.
0: También. Pluma, al artista, Pepa Quito.
1: Esa no es.
0: Te digo, esa es.
5: Haidu.
0: Es el original. En rumano.
1: Ahí canta. Ahí canta.
2: A ver.
0: Mira. Halo. Halo. Si tú eres un Haidu. Mani.

0: las trenzas. Cocodrilo se sacó las trenzas. No puedo creerlo.
1: Esa canción yo la bailé con Superman de Girón de la Unión, el ballet todo. Ese que dice mi enamorada, mi enamorada.
0: Ah, eras tú.
1: Era yo con peluca. La gente me confundió con Toño, con Toñizonte.
0: Entonces,
1: a ver, una más, una más.
0: Una más, señor, vamos.
2: Israel,
0: no se escucha bien, otro audio mejor. No se escucha bien, pero tiene que ser un buen audio.
3: ¿Qué?
0: Buen audio, por favor. Vamos, una, dos.
4: Hola, chicos, buenos días. Esta canción, Flush, you are, give me your bajeo, baby.

0: ¿Ese no es Olivia Newton-John?
1: Besos.
2: No.
0: ¿Ese no es Olivia Newton-John? Claro. Close your eyes. A ver. Pone close your eyes.
3: Esperamos escuchar de nuevo el audio, por favor. Uno, dos, tres.
1: Hola, chicos. Buenos días.
0: Eternal Flame.
3: Baby. Claro.
1: Do you feel my happy?
0: Ese es The Bangles.
1: Do you feel
3: qué buena canción.
0: Claro.
3: Qué hermosa canción.
0: Hermosa. La ha cantado horrible, pero está bien. Y si tú la cantas, yo la pongo.
4: En inglés.

0: una consulta. Esta sí de la que te votaron.
1: Efectivamente. 11 de la mañana con 26, 11 con 26. Una más, Paquito, una más.
0: ¿En serio una más quieres?
1: Sí.
0: Vamos a ver, una más.
1: Con esta cerramos.
2: Marielita, buenos días.
1: En inglés.
2: Paquito, ahí va esta.
0: A ver.
2: Aguarini, aguarinoyi, aguarini, guaranayi, curiwini, nai, oriwini.
1: We are the world.
2: Aguarinoyi,
1: igualito, oye.
2: Aguarigüez. Gracias.
0: Entonces.
1: We are the world. Si tú la cantas, yo la pongo en inglés.

0: children.
1: Mariel y Macuco.
0: El mundo es de los niños.
2: El mundo es de los niños, qué linda frase.
0: Los niños, hay que proteger a los niños.
2: Los niños escuchan a Mariela y...
1: ¡Michael!
2: Y sufren.
1: ¡Michael!
3: Oh, me encantaría saludar a los niños.
2: ¿Ya?
3: En especial...
0: ¿Qué vas a decir? Ten cuidado.
1: El Macuco.
3: No, a los... En especial a todos los que son fanáticos.
1: Ah, de la Megamix, dices.
3: De la Megamix.
0: We are the world.
3: Qué rico.
0: We are the children.
3: Qué rico la Megamix, qué rico.
0: No.
1: Deje de estar hablando soncera, vamos a canción mejor.
2: Regresamos con más. 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
0: Tocamos de todo.
2: Metí un manazo.
1: El dúo mamá, Mariel y Macuco.
2: Y tú, mantení.

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2: Y gracias a Movisum llega, señores y señores, si quiere un grito ensordecedor, el señor Coqui Belaúnde del Perú.
4: ¡Coqui, Coqui, Coqui, Coqui, Coqui, Coqui, Coqui, te amamos!
1: ¡Ay, muchas gracias! Muy buenos días, amigos de Radio La Megamix. Gracias a esta cabina hermosa que me recibe como me lo merezco. Como la diva que soy. Como el tipo que les trae Survey. Gracias por eso. Felicidades a todos, menos a una.
3: ¿Ah, sí?
1: Mira,
5: ¿Qué? ¿Qué? ¿A quién no estoy? ¿A quién no quieres felicitar?
1: A una antipática de aquí, de la cabina.
5: ¿Quién? Pues quién, dilo.
1: ¿Tú, pues, quién más?
5: ¡No! ¡Fuera de acá! Buena. Oye, metichón. ¿Ya qué quieres?
1: ¡Ay! Es en la mesa. Ay, ¿qué quiere la tortuga china que está ahí en la puerta? El Dyer. ¿Qué quiere? ¿Qué está vendiendo? ¿Chocotejas?
6: A ver.
1: Está vendiendo chocotejas. Bueno, amigos, arrancamos así fuerte. Silvia Cornejo celebró su baby shower. Estuvo en Majo Mantilla. Se develó de qué género es el bebé.
5: ¿Hombrecito o mujer?
1: Mujercita.
5: Ay, qué lindo va a tener la parejita.
1: Qué hermoso. Qué
5: bueno,
1: lindo.
5: Está bendecida por un par de eventos hermosos.
1: Claro, y ahí tuvo un juego muy lindo que sus amigas agarraban una lima y le limaban los cachos.
5: Deja de burlarte. ¿Acaso nunca te han puesto los cachos?
1: ¡Jamás! ¡Coqui Belaúnde, jamás! Yo sí sé amar.
5: ¿Cómo está la familia?
2: Bien, en casa.
5: Yo te conozco varias.
1: Mañana sería lindo tener un encuentro con el The Original. Toda te la dejo a ti, Superman de Girón de la Unión.
5: Ya. Otra novedad.
1: Que seguro no conseguirás nada.
5: Otra novedad.
1: Contratamos puro web.
5: Otra novedad.
1: Bueno, otra novedad es que Daniela Sillonis habló de lo que está pasando con Mario Harry Corina.
5: ¿Qué se mete la otra vez?
1: Y dice que ella conoce qué ha pasado en la relación.
5: ¿Cómo puede saber ella qué ha pasado en una relación de a dos?
1: Porque ella conoce mucho al piloto, porque la familia de Sillonis también son pilotos.
5: Ya pues, y todo el mundo lo conoce, pero no por eso va a saber qué pasa en la intimidad de la pareja. ¿No ha escuchado a la señora Sillonis que terceros salen sobrando?
1: Ay, pero eso es primera vez que se la doy a Mariel. ¿Qué? Terceros salen sobrando siempre.
5: ¡Metí!
1: Claro. Bueno, y te cuento algo.
5: A ver.
1: Naldi Saldaña debutará como solista este 5 de septiembre en Cusco.
5: Qué bueno.
1: Y agradece las muestras de cariño. Dice, regreso, recargada y con más fuerza.
5: Me da gusto por ella porque la vida continúa. Ella tiene que continuar con su carrera, trabajando, cantando, brindándole el talento al público. Independientemente del proceso, tiene que continuar.
1: Qué lindo, claro que sí. Ella es una talentosa cantante y debe continuar, como muy bien lo dice la señora Mónica.
3: No, Mariela.
5: Ay, olvídame, pero no me confundas.
1: Discúlpame.
5: Ok, Carlos Cacho, perdón. Perdón, me equivoqué.
1: Bueno, ¿te acuerdan de Tefi Valenzuela?
5: No, nadie se acuerda, así que...
1: Terminó
5: su tiempo, ya. Chao.
1: Te lo digo con el taco.
3: ¿Por qué no quiere que diga la...
5: Porque ya me aburre. Ah,
1: okay. Estoy trayendo surbe y no lo aprovechas.
5: Vete ya.
1: Ay, cuando termines en Radio Reloj, me
2: ya, Coqui, no vengas a ofender a Mariela, que es la diva de Radio La Mega.
5: No, es que él aprovecha ese personaje para meterle a la chiquita a todos. ¿No se dan cuenta?
2: ¿Quién aprovecha?
5: Un señor que conocemos.
2: No, porque Coqui es una persona, Daniel Marquina es otra.
5: Ay, así.
2: Y Daniel Marquina los adora.
0: Regresamos con más. 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

0: Eso, listo, Mariela.
1: Terminó. Así estamos, así estamos. Bueno, 11:56, seguimos aquí en la Mega Mix y llegó el momento de ¿Qué cocinas tú? Manda tu mensaje de texto al 971446726, nombre, distrito y edad, y te puedes llevar 50 soles.
0: Para empezar bien la semana, ¿no?
1: ¡Qué rico! Claro, ah, claro que sí. Oye, además que ya estamos casi fin de mes, y ya, uno como que queda ya, pues a recontrauja,
0: ya
1: ¿no?
0: Ya no llegas, Mariela. Ya
1: que vas a llegar, sí, ya con estos sueldos también,
0: sí,
1: que te dan acá, te pagan poquito.
0: Sí, es verdad que sí.
1: Coco ya no sabe qué hacer, nadie sabe qué hacer.
0: Mira, Coco ya no tiene para peinarse, para cortarse cabello. Con 50 soles, un buen corte, ¿no, Mariela?
1: Claro.
0: ¿No, Mariela?
1: ¿Qué se va a cortar si no tiene pelos?
0: Claro, ¿no?
1: A ver,
0: claro.
1: Chemo.
0: 50,
1: no sé qué puede.
0: Un buen corte.
1: Acá.
0: ¿No?
1: Ah, acá estoy.
0: Me compro medias. Me compro maca.
1: Oye, hablando de eso, Paquito, ¿por qué has venido tan bien a la tela tú?
0: ¿Ah? ¿En serio? Es lunes, reina, el lunes siempre empieza.
1: Ah, que has venido así, sí, bien vestidito con su camisita. Sí. Su pelito se ha echado su gel.
0: Es que mi mamá siempre me decía, los lunes tienes que ir bien. Siempre.
1: ¿Así? ¿Ah, antes las mamás decían eso?
0: Sí, de verdad,
1: ¿no?
0: Que sí, de verdad.
1: Los lunes tienes que ir bien vestido. Sí. Ya después del martes, sí, miércoles no te vas. Sí. Bueno, tengo algo importante que decirte mientras que tú mandas tu mensaje de texto al 971446726. 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
0: Dale.
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0: Uy, uy. Es época, momento de cambiar mi ventilador.
1: Sí, es momento. Oh. Es momento. Como es momento que mandes tu mensaje de texto al 971446726.
0: Las chicas quieren decir.
1: A ver, por favor.
0: ¡Canten, chicas!
2: 971446726.
1: Listo. Entonces, mandas tu mensaje de texto por el siguiente. Jugamos el ¿Qué cocinas con? Aquí en la Mega Mix.
0: Tocamos de

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0: gotas de lluvia.
1: Gotas de lluvia que no vengan, porque si va a llover en Lima hoy, no. Ni en la sierra mejor.
0: Encima yo no tengo techo.
1: Que no llueva.
0: Que no llueva.
1: O que llueva poquito.
0: Eso, por favor.
1: Bueno, seguimos acá, 12:17 ya. Estamos aquí en la Mega Mix, tocamos de todo. Qué rico. Uy, no. ¿Qué? Ay, no.
0: Juana.
1: Ahí está subiendo por mis pies.
0: Ey, qué rico.
1: Uy, no, ya están en mi rodilla.
0: ¿Cómo?
1: Ay, no, en mi cadera. Taca, taca, taca, taca, taca, taca, taca, taca, taca. Qué rica es esa música, cómo te motiva.
0: Claro.
1: ¿No? Bueno, vamos a comenzar a jugar con el que cocinas con. Espero que ya hayas mandado tu mensaje de texto al 971-446-726. Yo te voy a ayudar, ya no puedo mucho porque ya llegó dedos de chorizo.
0: A ver, ¿quiere presentar?
2: ¿Por qué decide chorizo?
1: Porque en Argentina se comen chorizo bastante.
2: Sí, pero mis dedos no se dan de chorizo.
1: ¿De qué son?
2: Mis dedos son normalitos, de hot.
1: ¿Normalitos? Tus dedos tienen vida propia.
2: Hola.
1: Bueno, listo. Comenzamos. Lanza la cuña, Paquito.
0: Lanza.

0: manos. ¡Mueve tu chanchalín!
1: Tú que estás sirviendo la comida.
0: Deja que se sirva solo.
2: Mi cinturita que hace se queda todo aquí. Si me pone una calata.
1: Mira, Chemo, quiere bailar contigo.
0: El Chemo que mueve la cintura que no tiene.
3: Ahí vamos, eso.
0: Oye, vienen unos invitadazos.
1: Ok.
3: Sí, vienen.
0: ¿Ya los anunciamos?
3: Sí, anunciamos.
0: Están acá dentro un ratito. ¡Los burgueros!
3: Los mureros. ¿Sabés que ellos hicieron un poco de música también argentina?
0: Claro, ¿ah, sí? Habrá que preguntarles a ver qué.
3: Yo les aconsejé que hicieran esta canción. Dije, ¿por qué no interpretan esta canción? Los arreglos.
0: Y todo. La están rayando. Ahora vamos a preguntarle dónde se van a presentar, qué están haciendo. Nos van a cantar en vivo. Vamos a vacilarnos un poco con ella, sí. Con ellos. Así que vamos a ver cómo sale.
1: Me encanta.
0: Chicos, listo. Vamos con la primera ruleta. Lanza la ruleta, Paquito, tenés más. ¿Estamos en vivo?
1: ¿En vivo y en TikTok?
3: Todavía.
0: Ah, ok, todavía.
3: Vamos a entrar en vivo.
0: Un ratito vamos a estar en vivo en TikTok, ¿ah? ¡Para!
1: ¡Ay!
0: ¿Y a dónde se va?
1: ¿A dónde va?
0: ¡Ate! Rocío Ramos Villajuán, de ATE. 39 años. En estos momentos te vamos a llamar.
1: Ya.
0: Y tú tienes que decir, yo escucho la Mega Mix, tocamos de todo.
1: ¡Todito, todititito!
0: Vamos, Rocío. ¡Ay, no! Ay, no.
3: Está timbrando.
0: Creo que no tiene señal.
3: Ay, no, sí. Ahí está.
0: ¿Aló?
4: La Mega Mix, tocamos de todo.
1: ¡Se lo sabe!
0: Rocío, me encanta. ¿Cómo estás, mi reina? ¿Estás feliz? ¿Estás contenta? ¿Qué estás haciendo?
4: Recontra contento porque entró mi llamada.
0: ¿Hace mucho tiempo vienes insistiendo?
4: Claro, pues el que la insiste la consigue.
0: Así es. Y tú sí, eres un oyente... ¿Piticlina o no eres un oyente piticlina?
1: Uy.
4: No, no soy piticlina.
1: ¿No? ¿Qué dijo?
0: ¿Ya no?
1: Ah, ¿ya no?
0: ¿Ya no lo eres?
4: No, yo soy
0: ya usada. Ya eres una oyente usadita porque por la radio. La radio. Muy bien. ¿Te gusta, has escuchado, me imagino que la escuchas todos los días? ¿Te gusta cómo?
4: Sí, todos los días.
0: ¿Qué es lo que más te gusta de la Megamix?
1: Uy.
4: Daniel Martínez con la
0: Mariela Sañeque. Eso, listo. Se llevó ya. Ya regálele los 50 soles.
1: El dúo mamá, dice.
0: El dúo mamá.
4: Ya de frente. Ya.
0: Mira, este ingrediente, Rocío, cada vez que lo cortas, te hace llorar.
1: Uy.
0: Listo.
1: Ah, y uy.
3: Ah,
1: uy.
3: Ya está. Corta, se llora.
1: Bueno, ¿Qué será?
0: Se parece a tu ex.
1: La lechuga.
0: Se parece a tu ex.
1: Sí,
0: siempre te hace llorar.
3: La carne le corta, te hace llorar porque te estás cortando la carne.
0: ¿Tú te habrás cortado la carne?
3: Vaya, el chorizo, corta el chorizo, te hace llorar.
1: Claro, yo creo.
0: ¿Ya más o menos sabes qué cosa es?
4: Sí.
0: Perfecto. Entonces, Rocío, son 5 platitos. Entre ellos pueden ser ensaladas, aderezos. No sé. Tú ve. ¿Ok? Vale todo, Rocío, pero claro y fuerte, por favor, para poder escucharte.
1: A ver.
0: En 10 segundos. ¿Qué cocinas con cebolla?
1: Cebolla, vamos.
4: Escabeche, ensalada de cebolla.
0: Muy bien.
4: Quiche.
0: Muy bien.
4: Arroz con pollo con
0: muy
4: ceviche.
0: Bien. Uno más.
4: Tallarines con ceviche.
0: ¡Qué! Se llevó 50 soles. El tallarín también lleva cebolla.
3: Ah, sí, sí. Pero dijo...
4: Sí, porque yo hago tallarín con ceviche.
3: Claro. Tallarín con ceviche. Ya dijo ceviche.
0: Claro. No, pero dijo tallarín. El tallarín lleva cebolla también.
1: A ver, revise el bar.
0: Claro, el tallarín.
4: En el aderezo,
0: claro.
1: Mira, está revisado.
0: Está bien.
3: Pero... No, pero tú le metís ceviche, sí, bueno, pero sí. Así comen acá en Perú.
0: Pero ella come el ceviche con tallarín, con arroz.
3: Así comen en Perú.
0: Listo, bueno, se acaba de llevar 50 soles.
1: En Argentina no comen así, ¿no?
3: No, en Argentina comemos un plato nomás.
0: Cualquier cosa comen. Bueno, vamos, muy bien. Mi amor, quédate en interno, te acabo de llevar 50 soles. Qué suerte. ¿Para qué vas a usar los 50 soles?
1: Uy, a ver.
4: Para comprar mis mercaderías, que me falta un poquito.
0: Bien, mi amor. Vamos a darte mucha suerte y seguro que esa mercadería se va a vender rápido.
1: Bien.
0: ¿Qué radio escuchas bien fuerte, Rocío?
4: Yo escucho la Mega Mix, vamos de todo.
0: Bien.
3: Listo. Marielita, yo voy a regalar 50 soles más en el siguiente bloque. ¿Te parece, ya?
0: ¿50 soles más? ¡Ay! Sigan mandando su mensaje de texto al 971-446-726. Y llévese 50 soles más aquí en La Mega Mix.
1: Toca un modelo.

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0: 7:39. Seguimos aquí en la Mega Mix. Tocamos de todo.
1: Claro que sí.
0: Y está conmigo mis invitados. Bien. Los murgueros.
1: ¡Bravo!
0: Bienvenidos a la Mega Mix.
1: ¡Bravo!
0: ¡Ay, me encanta! Uno se parece a Coco y el otro se parece a Paco. A Paco con peluca. Está aquí igualito, te juro. Le pone la camisa nomás de este su uniforme y son igualitos. Oye, mire, vamos a jugar un juego que se llama ¿Qué cocinas con? Es un juego donde yo te doy un ingrediente, el nombre de un ingrediente. En 10 segundos tú me tienes que decir 5 platos. Por ejemplo, a ver si tú, gordito, ¿cómo te llamas? ¿Por qué estás calladito?
1: Jordan, mi amor.
0: Jordan. A ver, ya, Jordan Latoche, ¿verdad?
1: Sí, así es.
0: Jordancito, tú que tienes pinta de que tienes buen diente. A ver, por ejemplo, 5 platitos en 10 segundos. ¿Qué cocinas con tomate?
1: ¿Ensalada de tomate?
0: Ya. Puta, rápido, ahora hace dieta el gorrito.
2: 5.
1: También este guiso de tomate.
0: ¿Ya?
2: 1.
0: Puro Lionel. A ver, acá este.
1: Perdí. Mariela.
0: ¿Qué pasa?
1: Una cosa. Ahora que vamos a jugar con el vocalista.
0: Con Tarzán Rambo. Tarzán Rambo.
1: Tarzán de Coma, Rambo de la Cumbia. Una cosa. Si aciertan los 5 platos, seguimos con la entrevista.
0: Que se vaya. Por si acaso, toda la gente estamos en live, estamos en vivo en TikTok. TikTok, yeah. ¿Verdad? De la Mega Mix. Entren al TikTok, la Mega Mix, ahí nos van a ver. A ver, pobre Luchito. Que pierdas, ¿ah? Porque encima has ensayado, ¿ah? Ya sí te agarro.
1: Luchito de los murgueros.
0: Luchito de los murgueros. ¿Qué cocinas con papa?
1: ¡Vamos! Mira. Ensalada de papa.
0: Ya, ensalada de papa.
1: Carapulca.
0: Carapulca, muy bien.
2: 5.
0: ¡Hala, me muero!
2: 3, 2, 1.
0: Oye, qué bárbaro. Ensayaron, ¿ah? En el corte les hicimos ensayar.
1: Ahí nomás, que pase.
0: Que pase lo siguiente.
1: Que pase Estrellas de la Cumbia.
0: Bueno, pero para que veas cómo si la gente juega, participa, mandando su mensaje de texto al 971446726 y se llevan 50 soles.
1: ¡Qué rico!
0: Lanza la ruleta, Paquito.
1: Vamos, reina.
0: ¡Para! Me quedo sin internet en la computadora.
1: Uy.
0: A ver. Nora Arcos de Ica, con 37 años de edad.
1: Nora
0: Arcos de Ica. Muy bien.
1: Ya.
0: Vamos a ver. Por favor, te va a llamar Dedo de Chorizos.
1: Dedos gordos.
0: Y tú, por favor, tienes que decir: yo escucho la Mega Mix, tocamos de todo.
3: Ya, Paquito, estamos llamando.
0: Dale.
4: Mientras llamamos.
0: Alegre y divertido, sos un gordito simpático. Ahí está, esa es la canción para de bienvenida a los gorritos. Nos, pasas un gordo bueno.
3: Ahí está.
0: ¿Aló?
1: Oh, cortó.
0: No, está molesta, se molestó,
1: vamos
0: creo.
1: Vamos a llamarle WhatsApp.
0: Hijita, ¿por qué nos corta?
4: Entonces estamos llamando. Cantando.
1: Está con el otro.
0: La pinta es lo de menos. Vos sos un gordo bueno.
1: Ahí está.
0: ¿Aló? ¿Aló?
5: ¿Aló?
0: Bienvenido.
5: Yo escucho la radio de la Mega Mix.
0: Tocamos de todo. Ay, por favor, Nora, nos has hecho sudar acá. Nora, rapidito, estoy con los murgueros acá en la Mega Mix. Pero yo quiero jugar contigo para que te lleves los 50 soles. ¿Estás preparada ya?
5: Sí.
0: Mira. Esta es una fruta.
4: Una frutita.
0: Que siempre la asocian con tener mala suerte.
4: A ver,
0: ¿cuál? Siempre dice, ay, cuando algo te pasa, ay, ¿estás?
4: ¿Estás?
0: Ahí viene la fruta. ¿Estás?
4: Frita.
1: Está manzana.
0: Ya, ¿está? ¿Qué eres?
4: A ver.
0: Cuando tienes mala suerte,
4: ¿qué,
0: ¿no?
4: ¿Qué?
0: Paquito, cuando le robaron su zapatilla, ¿qué?
4: ¿Qué
0: eres?
4: ¿Qué miércoles?
0: Cuando regala su plata, Paquito, ¿qué eres? Ya sabes.
1: Oye. Y ahí salen varias cosas, salen refresco, postre,
0: chifas. Miel, mermelada, hasta en la comida, en los chifas, entra.
4: ¡Qué rico!
0: Ya más o menos ya te ayudé bastante, más no te puedo ayudar, ¿ah?
2: Yeah.
0: Ya si no la captas, Nora.
4: A
0: muy
4: ver,
0: bien,
4: Nora.
0: ¿Lista y preparada, Nora?
4: ¡Vamos, Nora!
5: Sí.
0: Ya. En 10 segundos, 5 platos, 5 platos que cocines con Piña.
5: Jugo de piña, ensalada de piña, ensalada blanca, muy bien. Pollo a la piña.
0: Muy bien.
5: Jugo de piña.
0: Ya dijiste, otro, mermelada.
1: Está igual que yo.
0: ¿Cómo? Dijiste jugo de piña dos veces, Nora. Mermelada era. Oye, yo no puedo creer que la haya perdido. No, Nora. ¿Por qué? Bueno, perdió, otro día será, pero los que no pierden el tiempo son los murgueros. Ellos están arrasando acá. Papacito Rico, refrente con la merluza. ¿Dónde se están presentando?
6: Bueno, hoy estamos todos los eventos privados. Estamos trabajando, no en discotecas ahorita porque pagan muy poquito.
4: Te la sabes toda.
6: Pero estamos trabajando ahorita en eventos privados, ¿no? Matrimonios, eventos corporativos.
0: ¿Y dónde te podemos contratar si queremos en un evento privado?
6: Bueno, mira, nosotros estamos en nuestro fanpage, que es Los Murgueros Orquesta.
0: Perfecto.
6: En el TikTok también estamos como Los Murgueros.
0: Perfecto.
6: Y en el Instagram como Los Murgueros Orquesta.
0: Ahí, TikTok, Instagram y fanpage.
6: Ya.
0: ¿Y cuál es la canción que siempre te piden, por favor?
6: Bueno, ahorita me están pidiendo bastante con un sorbito de champán.
0: Cántamela, canta.
6: Ahí va, hey.
0: ¡Vamos! Y todos acá. Y arriba con las palmas.
1: El gimnasio Cromatallín,
0: con toda la gente de la
1: Jordan.
0: ¡Solo burgués!

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0: decían, chicos, la gente cuando los escucha cantar, la gente que no los conoce, piensa que ustedes son del extranjero. Pero no, son más peruanos que la papa rellena.
1: Recontra,
0: son más peruanos que...
1: Ya parece papa, ya. Peruano ya.
0: ¿De dónde son exactamente ustedes?
1: Bueno, la banda originalmente es de Comas.
0: De Comas. Saludos para toda la gente de Comas.
1: Mi barrio.
0: Recuerden que estamos en TikTok, ¿eh? En vivo.
1: Para toda la gente de Comas. Pero yo originalmente soy del sur, soy de Mala, ¿no?
0: Del barrio de ahí de Alex Lora.
1: Del oro. Y bueno, la gran profesora, ¿no? Caridad Yaya, ahí en San Antonio, gran maestra que apoya mucho la música, nos está apoyando bastante a nosotros.
0: ¡Qué
1: también
0: rico!
1: Y el deporte, así que vamos a estar en un evento con ella próximamente, así que agárrese a la gente de San Antonio de Cañete, que estamos por ahí.
0: Uy, Cerro Azul, Cañete, todo, claro.
1: Mi barrio también ahora.
0: Mi barrio. Está ahí, mi esposo está ahí. A votar por Somos Perú. Escúchame, una cosita. ¿Cómo eres? Ya, acabó la entrevista. Escúchame. ¿Cómo es que nace la idea de formar un grupo Los Murgueros? ¿Cómo nace esta historia?
1: Ah, wow, mira, yo tengo 29 años de cantante profesional. En el año 99 tuve la oportunidad de ser corista del gran Johnny Orozco de Néctar. Entonces, un grupo argentino que vino al Perú y me llevó una pequeña temporada para allá. Entonces, ya yo escuché el nombre, que es un barrio. Un barrio así, tipo aquí el Callao, tipo La Victoria, ¿no? Todo el día está en música, todo el mundo está haciendo
0: música. Todo el día hacía música, claro, el Callao así es, pues. Sí,
1: y entonces se vine y aquí estaba sonando Los Decadentes con El Murguero. Entonces decía, ay, veía que todo es chongo, y como yo soy bien introvertido, dije, voy a armar mi orquesta.
0: O sea, tú eres chonguero.
1: Chonguerazo.
2: Ahora vas a cantar.
1: Pero de hacer bulla, no de irme allá.
0: Yo pensé que eras igual de Paquito, que te gusta La Sirenita.
2: Ahora voy a cantar.
0: ¡Eva! Los Murgueros aquí en La Mega Mix. Tocamos de
3: todo. La comparsa me conocida en el mundo entero.
0: ¡Vamos, mi gordito!

Seguimos, no te vayas a ir porque vienen más primicias, más preguntitas, más todo aquí en la Mega Mix.

0: bailamos con el pasito de los murgueros de un sorbito de champán. ¿De quién es esta canción?
1: El tema es original del Chino Bustamante, que tocaba la segunda guitarra de Los Destellos, y lo grabaron el grupo Maravilla en el año 79, creo.
0: Y con esta canción ustedes la están haciendo, la están rompiendo.
1: Sí,
0: la
1: hemos actualizado. Lo que pasa es que hemos creado un nuevo ritmo, como nosotros hemos hecho pachanga.
0: Claro.
1: Y siempre hemos funcionado con la cumbia, entonces hemos creado este ritmo que se llama cumbia pachanga, y es lo que ha gustado. Y ahora estamos creando diferentes géneros, cumbia norteña llevada al ritmo cumbia pachanga, claro, cumbia sureña.
0: Pero también estoy escuchando un poco ritmo como que argentino, ¿no?
1: Sí, ya.
0: Y con tu pelito largo es como que quieres, la gente pensaba que eras argentino, sí, pero de argentino tienes, pero ni
1: nada, ni la pala,
0: ni el chorizo.
2: De la avenida argentina.
0: Muy bien. Entonces, ¿en qué consiste tu show?
1: Bueno, nosotros hacemos de todo un poquito, en realidad, ajá, ¿no? Tocamos salsa, tocamos cumbia, tocamos rock, tocamos pachanga, merengues. Y el si quieres, a veces solamente me diga, por ejemplo, el viernes hemos estado en un evento privado de un par de horas. Y me dice, ¿sabes? Solamente quiero que me hagas bailar a la gente. Entonces, ¿qué hacemos? Como la gente era bien cumbiambera, todos los ritmos cumbia lo hacíamos con el ritmo pachanga. Entonces la gente al escuchar esa diferencia, ¿no? Como Cariñito, Elsa, por ahí de repente un tema de armonía, de agua marina, todo lo hacemos a ritmo pachanguero, y esa fusión es la que a la gente le ha gustado, y por eso es que nos paran llamando así en diferentes eventos para matizarle su matrimonio, por ahí una fiesta para tu candidato, así que de campaña.
0: Por favor. Ahora sí, sin vergüenza, no importa ya. Te voy a considerar, ¿ah? Somos Perú. Toda la gente cañeta de Cerro Azul. Escúchame, entonces, tú, digamos que ustedes escuchan de todo, así como la Megamix, tocan de todo.
1: Tocamos de todo.
0: Y esos eventos privados, ¿nunca te ha tocado ir a una casa así de esas, de esos conocidos famosos, que nos cuentes algún chismecito?
1: A ver, he estado en varias casitas de algunos famositos. Por ejemplo, hace un tiempito atrás estuve la oportunidad de estar en el cumpleaños de Magali.
0: Provecho. Provecho.
1: Se la llevó. Pero sí, sí baila variadito. La
0: sí, ahí baila la vimos bailando,
1: sí.
0: Ahí está guay, ¿no?
1: Sí, baila todo. Y bueno, es el notario, le gusta cantar, pues se mete ahí en el show. Pero pues yo también, también hago de mariachi. Bueno, si la gente quiere un bolero, una nueva ola, también lo canta.
0: Ha pedido eso.
1: Sí,
0: entonces ya sabes, ¿dónde podemos contratarte, por favor, nuevamente?
1: Mira, por favor, número para maltratos, 998-37-1352.
0: 998-37-1352. ¿Tus redes?
1: Bueno, mis redes acá está en Japón. Estamos en Los Murgueros Orquesta, en el fanpage. Estamos como Los Murgueros en TikTok. Y también en el Instagram como Los Murgueros.
0: ¡Perfecto! Eso ha sido todo por hoy, señores. ¿Ya? Así terminamos este lunes hermoso. Lunes de Mega Mix. Tocamos de todo. Con Los Murgueros nos vamos con un sorbito de champán. Gracias, Luchito. Gracias, Jordan. Bendiciones, felicidades. Ya lo

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0: invierno, pero ¿quién vive confundido con este clima? Ya uno no sabe si lavar o no la ropa. Buenas tardes, Perú. Arrancamos los hermanos Yaipen y sus amigos por Radio La Megamix. Tocamos de todo. Se escapó un ratito del cielo para cantar en Radio La Megamix el maestro Johnny Orozco. Sus megaclásicos aquí en tu programa.
1: Los hermanos Yaipen y sus amigos.
0: Hasta las 2 de la tarde contigo. Luego, Chiqui, quiero mi menú. Goza y baila que arrancó. Arrancó una nueva semana. Pórtate bonito. Somos

abarcamos de todo y en todo el Perú. A esta hora presentando a los hermanos Yaipen y sus amigos cantando La Única Tropical. Así te tengo, mi amor, como un tatú, pero un tatú de chiclecito nada más. Con una sobadita te saco. Turno para escuchar a los anfitriones aquí en tu programa, los hermanos Yaipen y sus amigos. ¿Por dónde más? Pues por Radio La Mega Mix. Tocamos de todo. La radio que alegra todo el Perú. Y este es un clásico, ¿ah? ¿Eh? ¿Y quién la canta? Cristian Domínguez, cuando estaba en los espectaculares Walter y Javier, hermanos Yaipen. Muchos lo han criticado porque lo que dicen esta canción, pues, no tiene nada que ver con sus acciones, dicen. Somos la Mega Mix, tocamos de todo contigo hasta las 2 de la tarde. Luego, Chiqui, quiero mi menú.

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Guadalupe, no me dejes herido. Aquí en Radio La Mega Mix tocamos de todo. Ellos son nuestros patazas. Y por supuesto, también están en tu programa los hermanos Yaipen y sus amigos. Por Radio La Mega Mix tocamos de todo. No me dejes herido, mi amor, por favor. Cúrame primero, ya después me botas. Herido, ¿quién me va a recoger? En cambio, sanito, ya por ahí paso piola. Somos La Mega Mix, tocamos de todo. En un ratito se viene Chiqui, quiero mi menú. Recuerda.

0: te vayas de mí, pero lamentablemente me tengo que ir, pues hermano, y a esta hora hace su hambrecita. Somos la Mega Mix, tocamos de todo. Y hemos presentado
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0: En un ratito se viene Chiqui, quiero mi menú. Yo soy Dyer, te agradezco la sintonía. Gracias por haber dejado que ingrese a tu auto, a tu casa, a tu chamba. Más bien revisa por si acaso no me he llevado nada. Hasta mañana, cuídate mucho. Un besote gigante. Yo estoy encerrado en la cabina, no sé si el clima ha cambiado un poquito. Yo lo dejé como alumbrando. Pero sea como sea el día, quédate con la...

Empezamos otra semana. Hola, hola, hola. Última semana del mes de agosto. ¿Qué tal? ¿Cómo estás? A esta hora, Chiqui, quiero mi menú. Envía tu audio al WhatsApp de Radio La Mega Mix diciendo, Chiqui, quiero mi menú. Cuéntame tu almuerzo de hoy. Plato de entrada, plato de fondo y de postre, reclama una canción. Ojo, todo por audio, no letras, audio. Chiqui, quiero mi menú. Plato de entrada, ensalada de pollo. Plato de fondo, ají de gallina. Y de postre, póngale agua marina. Así es el amor. Aquí en Radio La Mega Mix.

0: vamos con el audio de WhatsApp. Hola, la Mega Mix.
1: Sí, que buenas tardes, creo que en la entrada, un sancochadito, pe.
0: Ajá.
1: Fondo, un tallarín con pollo. Ojo, Pablo Montaín. Y de postre, baila para mí, de la mosca sexy.
0: ¡Asu!
1: Saludos, la Mega Mix, vamos de todo.
0: Esa canción no la escuchas un montón de tiempo. Hola, la Mega Mix.
2: ¿Qué tal, chiqui, chiqui? Quiero mi menú, escucho. Y que toque de todo. De entradita, una paparrina. De segundo, un arroz con pollo. Y de fondo, una rica cumbia con el grupo 5, La Culebrítica.
0: ¿Estás tonero? Hola, buenas tardes.
1: Aguadito de entrada, arroz con pollo con su papa la huancaína de segundo. Y de postre, cualquier canción de Michael Jackson.
0: Chévere, hola, la Mega Mix.
3: Hola, chiqui, quiero mi menú de entrada, una ensaladita de fruta, de segundo, un ají de gallina, y de postrecito, ¿qué pasó en la Bella Luz?

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0: 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Ahí está Son del Duque, hablando de Son del Duque. Hoy tendré visita en la radio. Desde las 3 tendremos a Alondra Senegal.
1: Adiós.
0: Ex Son del Duque, ahora como solista. Alondra Senegal, ex Son del Duque, hoy en la cabina de radio La Mega Mix. 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
1: 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Hoy también, como cada tarde, tenemos programa en vivo, 3 horas de 2 a 5. Hasta las 5 de la tarde.

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1: 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Tengo visita en la radio, hay visita a Alondra, Senegal. Exxon del Duque, ahora como solista. En un ratito en la cabina de radio, la Mega Mix. En Lima 96.7, ¿no?

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Lo comenté en la radio y tengo visita. Una chica muy, pero muy simpática. La conocimos en Son del Duque. Ahora se va de solista.

0: Alondras Cereal. Cuando sonaba este mix en Son del Duque, la gente ya identificaba, va a cantar Alondras Cereal.
1: Sí, sí. Esta es parte, es una de las canciones.
0: Ajá, claro.
1: Porque este es el mix. Este es el mix Amados que ahorita estamos reproduciendo.
0: Ajá.
1: Este es el mix Amados que yo estoy presentando ahorita como solista.
0: Y ahí en un momento vamos a comentar, vamos a hablar de esa canción que estás lanzando con tu carrera de solista. Alondras Cereal, la gente quiere saber. El Perú entero, o al menos yo, dentro de mi ignorancia,
1: okay,
0: te conocí en Son del Duque.
1: Correcto.
0: ¿Verdad?
1: Sí. Ya. Estuve un añito.
0: Un añito. Y antes de Son del Duque, ¿dónde estabas?
1: Como solista, y antes de ser solista, estuve en una agrupación de Tarapoto Hierba Fresca.
0: Ajá. ¿Estuviste en Explosión también? No.
1: No, no, no. En Explosión, en realidad, grabé un feat con ellos cuando estaba en la agrupación Hierba Fresca, y La Bonita, ya lo van a escuchar por ahí. Y también estuve con ellos unas 3 semanas aproximadamente, porque Linda estaba, no podía cantar. Uh-huh. Entonces, estaba indispuesta y me llamaron para poder ayudar ahí a la agrupación, pero era solista ya.
0: Ahora, Alondras Cereal participa en un casting para Son del Duque.
1: Sí.
0: Y entra a la orquesta. Con monstruos al costado, porque tú has estado en la etapa, donde estaba Paola Rubio, claro, estaba Ale Seijas.
1: Ale Seijas.
0: Vino todo el terremoto.
1: Cassandra.
0: Vino el terremoto y tú continuaste.
1: Claro, continué porque también correspondía a mi responsabilidad con un contrato que tenía por medio, ¿no?
0: Y con más monstruos todavía, porque te habían puesto al costado Tamara, claro, Estrella Torres, Nicole Sinchi.
1: Claro, bueno, Estrellita llegó luego de todo lo que pasó, ¿no? Igual que Nico, la única que estaba, bueno, después de un mes que habíamos ingresado junto con Jennifer Cirilo, que es mi bonita, la quiero mucho, saludos, ingresó Totami, y bueno, pasó lo que pasó, que todos se retiraron.
0: Yo le digo el terremoto.
1: El terremoto. Ok, ocurrió el terremoto, y bueno, ingresó Estrellita, que fue una luz completa para todos en la agrupación, y Nico, ¿no? Que Nico es una amiga que la conozco hace muchísimo tiempo. No la conocí en Son del Duque, por cierto.
0: Yo en algún momento le pregunté a Estrella Torres, ¿a quién consideraba mejor amiga de la orquesta? Y dijo tu nombre.
1: Ay, mi Estrella hermosa. Ajá. Sí, es un ser de luz, mi Estrellita. Llegó a mi vida y ya nunca más nos separamos. La verdad que es un gran ser humano. Ella a cada lugar que llega da, irradia esa luz y contagia absolutamente a todos.
0: Hoy estamos con Alondras Cereal, ex Son del Duque, ahora con su carrera de solista, en la cabina de radio La Mega Mix. Y en el próximo bloque, Alondra va a presentar su canción como solista en el próximo bloque. Bien, Alondras Cereal, hoy en la cabina de radio La Mega Mix.

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0: ¿Por qué dejas Son del Duque y te mandas de solista?
1: Porque yo ya era solista en su momento y dejé, por supuesto, antes de ingresar a Son del Duque, y dejé mis proyectos para poder dedicarme netamente a Son del Duque. Entonces tenía que retomar sí o sí este proyecto que tenía como solista.
0: Pero ser solista en un momento donde Son del Duque está, pues, recontrató.
1: Claro, es complejo. Muchos tienen la duda, o bueno, dicen, ¿no? Que te puede ir mal, que eso, que el otro, pero cuando yo me salgo, como vuelvo y repito, ¿no? Mi proyecto ya lo tenía recontraarmado, ya estaba trabajando en producciones, he dejado producciones a medias justamente poder ingresar.
0: ¿Y la gente de la orquesta Son del Duque sabía eso?
1: Sí, por supuesto.
0: Allá.
1: Sí, por supuesto. Yo
0: no eres como los otros.
1: No me fui porque hubo una mejor propuesta. Propuestas hubieron, ¿para qué no? O sea, cuando yo ya lancé una de mi primera despedida, porque sí me quería despedir de la Peñita, me quería despedir.
0: Ah, una fue en la Peña, ¿no?
1: Una fue en la Peña, obviamente. Tenía que despedirme sí o sí de la casa de Son del Duque, la Peña, donde todo inició. Entonces, ya empezaron.
0: Oye, Senegal, se va, Son del Duque.
1: Se va y todo el mundo.
0: Ya yo me imagino cuál es la primera orquesta que te llamó.
1: No,
0: yo lo voy a decir.
1: A ver.
0: Arranca con la letra P.
1: No, en su momento era de Tarapoto. Pero ¿no? Sí, hubieron un montón de orquestas.
0: ¿Y a qué orquestas te llamaron para darte chamba?
1: Chiqui. Bueno, una de ellas sí fue Papilón.
0: Ajá. ¿Ya ves?
1: Sí. Algunas orquestas también en Chiclayo. Pero.
0: ¿De las conocidas?
1: Bueno, directamente hacia mí no llegaron porque siempre hubo un filtro, ¿no? Que sí querían saber si es que me salía realmente, etcétera, ¿no? Pero mencionarlas también creo ya están de más ahorita, ¿no?
0: Porque pasan por un filtro.
1: Pasan por un filtro, ¿no? Pero como yo dije, yo nunca me salí del Duque con la intención de irme a otra agrupación, porque siempre temen del tema económico.
0: A ver, Alondra, tu idea era ser solista, bacán,
1: sí,
0: estando
1: siempre,
0: en el Duque.
1: Siempre.
0: Y si te llamaba Corazón Serrano, La Bella Luz, y te ofrecía, no sé, pues el doble.
1: Es que, Chiqui, yo creo que en esa vida no todo es dinero. La verdad que no todo es dinero, eso lo he aprendido, y eso lo aprendes también cuando trabajas en este rubro desde muy pequeñita. Entonces, nada mejor para mí en el tema de mi tranquilidad, ordenar mis tiempos, saber con quién sí, con quién no.
0: Poder tener
1: el poder de decisión, porque es muy complicado cuando trabajas para alguien más. Entonces, yo siempre...
0: ¿Tú quieres ser la jefa?
1: Por supuesto, pero fuera de ello, también tengo mi carrera como arquitecta, ¿no? Entonces, yo netamente estaba en el Duque y no podía hacer otra cosa más que estar en la agrupación.
0: Aparte, que estando en Son del Duque, trabajaban, creo, 5 veces por semana.
1: Muy, de las 7, de lunes a lunes trabajábamos. Peña los lunes. Sí, trabajábamos un montón.
0: Alondra, cuéntanos ahora de tu proyecto. La canción que estás lanzando ya como... Bueno, tu primera canción como solista.
1: Claro, mi primera canción como solista es el Mix Amados, que lo estamos ya presentando en todas las plataformas digitales. Ya lo pueden encontrar también. Pero tenemos muchísimas más producciones, muchos feats que se vienen, que están increíbles, que sé que les va a encantar.
0: ¿Un feat se puede anunciar con quién?
1: No, todavía no puedo decirlo.
0: Ya me imagino ya.
1: Hay artistas internacionales también.
0: ¡Anda! Sí. Bueno, entonces, presenta la canción que estás promocionando, y si a la gente le gusta, reclamen en la radio, búsquenla en las plataformas digitales. Y
1: Alondra Senegal, con C de casa, chicos.
0: Alondra Senegal, con C de casa. ¿Número de contratos?
1: El número de contratos es el 913-06-5031. Nuevamente, 913-06-5031.
0: Muy bien. Alondra Senegal, como solista, presenta su... la canción en promoción. ¡Vamos!
1: Mix Amados.

0: Pero perdiste. Y ahí estuvo el mix, amados.
1: Alondra, ya está en Spotify, YouTube.
0: Todo lo pueden encontrar en todas las plataformas digitales.
1: Listo, suerte, Alondra Senegal. Ex San del Duque, ahora como solista, estuvo en la cabina de radio La Mega Mix. Tocamos de todo.

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71 años. Hasta las 5 te estamos acompañando y en esta parte vamos con saludos. ¿A quién te gustaría enviarle saludos? ¿A quién o a quiénes? Envía tu saludo por audio al WhatsApp de Radio La Mega Mix. Apunta 971-446-726. 971-446-726. Saludos en vivo, al aire. Y por la radio que te encanta. 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

0: Vamos con audio de WhatsApp. Hola, la Megamix.
1: Un saludo para DJ Jordan Silva en Cajamarca.
0: Abrazo para la gente de Cajamarca y se escucha Radio La Megamix en los 96.9.

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0: Tengo demasiados saludos. Hola, la Megamix.
1: Todo para la promoción 90 del Colegio Luis Fabio Chamar, guacho.
0: A su promo 90, a su. Hola, la Megamix.
2: Aquí la gentita escuchando la Megamix desde Tarapoto. Un saludo para Jorgito, para Jair y para Oliver, chicos pilas de almacén. Saludos y bendiciones.
0: Un abrazo para la gente de Tarapoto. Hola, la Megamix.
3: Hola, chiqui. Mándate saluditos para Alex por Cusco. Sintonía.
0: Un abrazo para la gente de Cusco. En Cusco, la Megamix está en los 104.9. Otro más, vamos con otro. Hola, la Megamix.
4: Hola,

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8: Amigos, y arranca el partido del día. Ahí está Doña Marta en su puesto de mercado. Tiene de todo. Y con Radio La Mega Mix de fondo. ¡Buena, Doña Marta! Viene Enrique en su carrito. Estaba solo y ahora está llevando una familia entera. Todos escuchando la Mega Mix. A ver ese claxon.
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0: de la Mega Mix. Tocamos de todo. ¿Qué tal?
1: ¿Cómo están?
0: Bienvenidos al Mix Deportivo.
1: Luego de un fin de semana intenso con actividad en la Liga 1.
2: Por la distancia que pueda haber, ya que el tiempo transcurre.
1: La distancia no es tan corta entre los equipos protagonistas del torneo clausura, porque Garcilaso y Universitario tienen 13 puntos, 12 puntos tiene Alianza, 11 puntos tiene Boys. Ahí están, se están correteando. Eso en cuanto a la Liga 1. El fin de semana además tuvo el retorno de las ligas extranjeras. Y dentro de las cosas que llamaron la atención, y seguramente en algún momento lo vamos a comentar, más en amplitud, se cortó el pelo Haaland. ¿Se acuerdan de Haaland, el delantero noruego, sensación en el Mundial? Ya, pelucón, una pelucasa, como para comercial de champú.
3: Claro.
1: Ya, se cortó el pelo, se cortó el pelo.
3: ¿Qué le pasó?
1: ¿Se cortó el pelo? Se le dio la luz y se cortó el pelo. Nando Cabanillas, como siempre en los controles de la Mega Mix a esta hora de la tarde. Nandito, ¿cómo estás?
3: ¿Qué tal, mi tan? ¿Qué bien?
1: ¿Qué tal, finde?
3: Feliz de la vida, fin de semana fabuloso. Bien. Y esperando como siempre el lunes, pues, para arrancar el Mix Deportivo, tempranito.
1: Sabroso fin de semana.
3: Sabroso.
1: Te veo porque está barbón. Ah, a ver si te haces una. ¿Eh? Ahí está, Nando Cabanillas, arrancamos la semana.
3: Hoy veo una.
1: ¡Uy! Se ve que está bueno. Ah, Pancho, ya. ¿Cómo estás? Pancho, ¿qué tal tu fin de semana? Hijito, tú, porque tú también estás, pero sabroso, te veo.
4: Chambeando, Tanguito.
1: Chambeando. Metiéndole al...
4: Claro.
1: Siempre.
4: A los nativos.
1: ¿Dónde te encontraron?
4: Los Olivos.
1: Los Olivos es tu zona. Nando, ¿tú el fin de semana por dónde has estado?
3: Estuvimos en Ventanilla.
1: Ay, mi gente de Ventanilla.
3: Saludos a la gente de Ventanilla.
1: Saludos a mi gente de Ventanilla.
3: Oyente de la Mega Mix.
1: A mi gente de Los Olivos. A la gente que está siempre en comunicación con nosotros. 5:09 p.m. Yo soy el Tanque Arias. Te acompaño hasta las 7 de la noche en la Mega Mix. Tocamos de todo.

0: 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Ha comido ya su alimento. Ya, está tranquilo, ¿no? Un poquito inquieto, creo, por el fin de semana. Y creo que como ha salido solcito, está un poquito, ¿no?
1: Está un poco timidón.
0: El sol lo pone medio...
1: Su pelaje.
0: No sé, creo que ya tenía un problemita. Y que ahí vamos a corregirlo ahorita a mi Dyer que está. Pero está feliz con su alimento para mascotas, Grotto, el golazo de salud. Para tu campeón. Hoy salió solcito, ¿ah?
1: Salió solcito.
0: ¿No? Está simpático el sol.
1: Sí.
0: Está simpático el sol de arranque de semana. Una semana que todavía tiene agosto. El año está pasando rápido. Ahorita viene octubre, Señor de los Milagros, Navidad, chau, ¿eh?
1: Chau.
0: Se acabó el año.
1: Rapidísimo.
0: Se acabó el año. Y todavía no sacas tu casaca, porque no hace frío en Lima.
1: Claro.
0: No hace tanto frío, ¿no? O sea, la gente que se compró casacas, chompas, poleras, están medio jodidos, pero pero los que no se compraron están bien con sus politos, ¿no? Sus camisitas, sus politos, ¿no? Bien para...
1: Así
0: es. Saliendo sol. Ahora, es un sol engañoso, ¿ah?
1: ¿Eh? También. Hay sol con gripe.
0: ¿Tú has te dado alguna afección?
1: No, pero mis hijos, a uno de ellos sí.
0: Ah, la gripe, ¿no?
1: Sí, a mí todavía
0: la
1: no.
0: La gripe. Pancho, ¿tú sí me estás vacunado? Perdón, ¿a ti te ha dado? No.
2: Sí.
0: La gripe también.
2: Claro.
0: ¿Pero por qué? ¿Porque sales tolaca? ¿Qué pasa?
2: Duermo sin medias también.
0: Ah, duermes sin medias. O sea, yo también tenía eso de que dormía sin medias. Me ponía las medias y se me pasaba, ¿no?
1: Claro.
0: Esa es idea, creo, ¿no? ¿O es verdad?
1: Yo creo que es verdad. O sea, yo siempre he dormido tolaca, pero con medias.
0: Pero con medias.
1: Sí.
0: ¿Por qué? Es eso?
1: Por el frío, dice que entra por
0: los pies, ¿no?
1: Por los pies.
0: A la gente, a ver, la gente que nos escriba, 971-446-726. Ahora que en Lima no hay frío, ¿no? Ahora que en Lima sale solcito, a pesar de ser agosto, ¿cómo la gente, cómo, bueno, duermen con medias? ¿Duermen sin medias? ¿Duermen pelayo? ¿Cómo es? Buenas tardes, Tanqui, Nandito, mi barrio, lista el café, que están llegando los sanguchones. Dice Cristian Rubiño del Rimac. Oye, Cristian Rubiño está loco. Cristian, ¿vas a mandar, verdad, sándwiches?
1: Va a mandar.
0: A su madre. O sea, ¿aliste el café?
1: Me acompañó al evento, te cuento.
0: ¿Te acompañó?
1: Sí.
0: ¿A dónde? ¿A Ventanilla?
1: A Ventanilla.
0: Bien, Cristian.
1: Está chalequeado.
0: Sí, Cristian es
1: bravo.
0: Sí, que no anda ahí. Está bien, tiene chimpún callado. Buenas tardes, Tanque. Saludos para el taller Innova y Progreso. Para Natalie, Rosa, José y Oliver en Los Olivos. Siempre escuchan la Mega Mix, tocamos de todo. Ya vamos a ver a Pancho, dice, el fin de semana. Ah, está bien, está bien. Ahí está la gente también que está por Los Olivos. ¿En qué zona de Ventanilla era tu evento?
1: Ventanilla Satélite.
0: Ciudad Satélite.
1: Ciudad Satélite, ¿no?
0: Ahí está mi gente Satélite. Un gran abrazo para mi gente Satélite.
1: Pachito su barrio.
0: De Pachacútec. ¿Tú eres Satélite? La gente de Pachacútec también. Un gran abrazo, ¿no? Hay también algunos sectores. Espérate, están de saludos de Ronnie García, taxeando, dice, verano e invierno. No puedo dormir si no tengo medias y de lana, dice Ronnie. Se duerme con medias de lana.
1: De lana.
0: ¿Ah? Ya, bueno, saludos a la gente de Ventanilla. Ya estamos por ahí, ya. En cualquier momento acompaña a Nandito, ya sabes. De todas maneras, somos la Mega Mix, tocamos de todo.

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0: Estamos en el Mix Deportivo, estamos en la Mega Mix, tocamos de todo. 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Y se dio una fecha interesante, decíamos, en el fútbol peruano, en la Liga 1. Resultados que se dieron el fin de semana. Vamos a hacer un pequeño recuento, ¿no?, para la gente de esta fecha 6 de la Liga 1. El viernes, Atlético Grau le ganó a FC Cajamarca 3-1. El viernes también Alianza Atlético Sullana derrotó a Sporting Cristal por 3-1. El sábado, Moquegua venció a Sport Huancayo 2-0 en Huancayo. Comerciantes Unidos de Cutervo le ganó a UTC en Cajamarca. En Chongoyape, Juan Pablo II College goleó 5-1 a ADT. Deportivo Garcilaso en el Cusco venció a Cusco FC 4-1 y con esto se ubicó como puntero del campeonato con una mejor diferencia de goles que Universitario, ya lo vamos a explicar. El domingo se abrió la fecha con la goleada de Boys sobre Cienciano. 5-1 le ganó el Boys sobre Cienciano. 5-1. 4 goles de Pablo Herústez. Pablo Herústez anotó 4 goles.
1: 4 pipas.
0: En la victoria del Boys, en la gran goleada de Boys sobre Cienciano en el Callao. 4 goles de Pablo Herústez en la goleada de Boys sobre Cienciano. Tengan en cuenta ese detalle, ¿eh? Claro. Pablo Herústez, 4 goles en la goleada de Boys sobre Cienciano. Melgar empató con Alianza 1-1 y Universitario goleó a los Chancas CIC 3-0 en el partido de Universitario. Gianluca Lapadula se hizo presente con 2 goles. Gianluca Lapadula está funcionando en la U. Miquín, saludos para mis hijos Dana y Adriano. Acá full aplicativo comenzando el rico tráfico. No, dice Roberto. Hola, tanque, buenas. Te saluda Gilmar. Yo duermo con shorts, dice Gilmar. ¿Pasarán mi saludo? Sí, mano. Hola, saludos para los chicos de 20 sobre 20 desde el sur de Punta Hermosa. Acá escuchamos la Megamix. Tocamos de todo. Bendiciones a todos en la Megamix, dice Ángela. Gracias, Ángela. Hola, tanque. Saludos para la corporación Dahmer. Para la jefa Janet, dice. Que es puro amor. ¿Sí? Y para Madeline, que se va en busca de su amor. De San Martín de Porres. Acá ha echado en cana a todo el mundo, pero él no dice su nombre. Más vivos son estos. Hola, tanque. Cuéntanos de Eric Castillo. Eric, lo que tú estás diciendo en el mensaje. Lo que tú estás diciendo en el mensaje. Es inexacto, eso no pasó. Eso no pasó. Ya te voy a contestar por mensaje de texto porque es un tema delicado y no lo puedo tocar públicamente. Porque, para comenzar, es inexacto. Ahí te cuento. 5:52, seguimos con más Mix Deportivo en la Mega Mix. Tocamos de todo.

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0: pasamos de todo. Yo sigo por aquí, ¿ah? Lo que pasa es que la gente estaba contando historias y además estábamos recogiendo un cariño, ¿no? Que ha llegado directamente desde el RIMAC, ¿no? Con mi amigo Cristian Rubiños, que se ha portado con el lonche de hoy. Así que, Cristian, muchas gracias.
1: Un aplauso.
0: Claro, ve.
1: Buena, Cristian.
0: A Cristian de la Sanguchería del Barrio, sí, en el Rico RIMAC, un abrazo, gracias por estar siempre pendiente, sí, de nosotros.
1: Así es.
0: Escúchame, y ¿sabes qué? Cristian no solamente es oyente de la Mega Mix, sino también seguidor, en este caso, de mis narraciones en RPP. Y también va a la cabina de RPP en el estadio y también me lleva
1: a Matute.
0: Sí, hermano. Ah, sí,
1: mira.
0: Hasta Cristian es pero de aquellos.
1: Así y te que, lleva su, tu.
0: Sí, mi cariño, ah, claro, sí, ¿no? Extraordinario. Hola, Tanga, te saluda Luis Rosales de Ventanilla. Abrazo a mi gente de Ventanilla. Tanque, ¿qué tal? Me dio gripe, Tanque. Igual chambeando, escuchando la rica música de la Mega Mix. Paquito de Canto Rey, dice Fuerza Cristal, dice Paquito de Canto Rey. Ojo, Cristal va a jugar el fin de semana contra Boys. En principio, el partido estaba programado para Villa El Salvador, para el Estadio Hugo Sotil de Villa El Salvador. ¿Eso por qué? Porque había el chimpunísimo en el Callao y en el Nacional canta Paulo Londra.
1: Así es.
0: Pero ahora, la administración del Boys le ha enviado una carta al gobierno regional del Callao para que el partido se juegue en el Miguel Grau, señor.
1: ¡Epa!
0: Así que vamos a ver si el gobierno regional del Callao le da prioridad al Boys, que le metió 5 a Cienciano.
1: Yo creo que sí, ¿ah?
0: Y tiene que recibir a Cristal, claro, en el Callao.
1: Viene de una goleada.
0: ¿Cómo se va a ir el Boys a Villa Salvador?
1: Claro.
0: Pancho, ¿tú crees que va a ir a... Pancho, por favor, ¿tú vas a ir a, del Callao a Villa El Salvador para ver al Boys?
2: No, Petán, que tiene que jugar en Villa Grau.
0: ¿Tiene que jugar en el Callao, sí o no?
2: Barbata,
0: ¿y el chipunísimo cuándo?
2: Ah, también será.
0: Que una semana después puede ser, ¿no?
2: Claro.
0: ¿Sí o no?
1: Que se postergue, ¿ve?
0: O ¿qué otro escenario hay? En Ventanilla también hay un estadio, ¿no?
2: Sí, sí, sí.
0: Ahí también puede ser, ¿sí
2: hay
0: o
2: otros
0: no?
2: Estadios también en el Callao.
0: No, no, claro, está el Telmo, todo, pero... Pero uno que pueda albergar bien el chimpunísimo.
1: El Telmo. ¡Ah, su maestra!
0: Puede ser, ¿no? El Yaguaroca ya no existe, ¿no?
2: No, ya no
0: ahora existe. Ahora es el. ¿Cómo es? La Villa Deportiva del Callao.
1: Villa Deportiva.
0: Bonito, bonito, la Villa Deportiva del Callao.
1: Buenos recuerdos en el Yaguaroca.
0: Claro que sí, ahí hemos ido a ver el Festival del Callao varias veces.
1: Varias veces.
0: Estoy animado, ¿no?
1: Muchas veces.
0: Fernando Cabanías, otra cosa. Hola, Tanque. Saludos, Elías de Villa El Salvador. Buen comienzo de semana. Bendiciones. Arriba, Alianza. Dice el amigo Elías de Villa El Salvador.
3: Negro, lo que salió del pueblo.
0: Alianza empató 1-1. Golazo de la Culebra Castillo. Inyectó el veneno. La Culebra.
1: Picó,
0: en el
1: picó.
0: 1-1. Picó. El Chapo Bordacar convirtió para Fútbol Club Melgar en Arequipa. Y en el caso de Universitario, Gianluca Lapadula, el peruviano, hizo 2 goles.
1: Está encendido.
0: Y no, está on fire, está como loco.
1: Está como loco.
0: Está como loco, ¿viste? Sí, sí, se parece a Panchito.
1: Se parece.
0: Este que está. Pancho es este. Ya sabe, ya. Atención. Hizo 2 goles Lapadula.
1: Sí.
0: Y en el penal que convierte Valera, la falta se le hacen a Lapadula.
1: Imagina.
0: O sea, le faltaba nada más tirar el centro, cabecear también a Lapadula. Está bravo Lapadula. Está bravo el italiano. Así que, bueno, ítalo-peruano.
1: Ítalo-peruano.
0: Perupiano. 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Como aquí estaban conversando y recogiendo los sándwiches, ya se viene la pregunta de la trivia del Mix Deportivo. Atento, atenta a la pregunta de la trivia del Mix Deportivo. Escribe la respuesta correcta con tu nombre completo y tu distrito al 971-446-726. Somos la Mega Mix. 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

0: ganar 100 soles?
1: Claro.
0: Me parece que no me escucharon. ¿Te quieres ganar 100 soles?
1: Sí.
0: Bueno, yo te voy a regalar 100 soles como todos los días en la Mega Mix. 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
0: 6 de la tarde con 40 minutos. ¿Qué esperas? ¿Qué esperas? ¿Que no te quieres ganar 100 soles? 100 lucas, Nandito, 100 lucas ahorita para que para los cafés de los sanguchones que mandó Cristian Rubiño, claro, ¿no? Para que pasen por ahí.
1: Y sobra.
0: Y se queda todavía. Claro que sí. La gente que ganó 100 lucas. ¿100 lucas para qué? Kevin, que te han puesto Henry. ¿Para qué 100 lucas? 100 lucas dice para un buen shampoo, gracias. Buen shampoo,
1: claro.
0: Kevin, ¿qué dice Carlitos? Carlitos, Carlito. 100 lucas para qué a esta hora de la tarde. ¿Para qué sería bueno?
4: Para un buen refresco, como Nandito ya me antojó ya.
0: Para un buen refresco, está bien. Y le va a quedar dinero. Un buen refresco, 100 lucas. Este es caro, ¿ah? Sí. ¿Qué tal refresco? Panchito, tú, este 100 lucas. No me vengas otra vez, Panchito. Por favor, Pancho, no me vengas otra vez con que una amiguita. Ya. O sea, ya. Mucho, muy amiguero te veo ya.

0: café, ¿ves? Un café.
1: Oye, ¿dónde toman café estos? ¿Dónde toman café? 100 lucas. Qué abusivo.
0: Y me sobra.
2: Yo quiero 100 soles para comprarme mis medias.
0: Ah, tu par de medias.
2: Unos 5 o 6 pares de medias me compro.
0: Claro,
2: media, par de, yo media compré docena. En Caquetá. Oye, yo compré en Caquetá medias a un sol, ¿no?
0: A un sol, claro.
2: O sea, 100 pares de medias me hubiera comprado en Caquetá.
0: Ah,
2: con 100 soles. Claro. Para un pollito a la brasa. Qué rico. Pero pollito con chaufa.
0: Ah, claro.
2: Claro.
0: Ese mostrito.
2: Hay pollerías que venden el pollo a la brasa y te dan tu chaufa de cortesía.
0: De cortesía.
2: Como parte de la promoción. Así que 100 lucas para tu aguadito, para tu chaufa, para tu anticuchito, para pagar alguna deudita en la bodega, claro. ¿No? Porque la señora que te fía en la bodega, claro, no es para que le tires cabeza, es también para que le pagues. Entonces, 100 soles pueden ser tuyos. El delantero que anotó 4 goles el fin de semana fue Pablo Erustes. Pablo Erustes del Boys anotó 4 goles en esta fecha 6 del torneo clausura. Ya sabes, respuesta correcta a la pregunta de la trivia del Mix Deportivo, nombre completo y distrito, y te puedes ganar 100 soles en la Mega Mix. Tocamos de todo.

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0: 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Tocamos de todo. Atención a la gente que envió la respuesta correcta a la pregunta de la trivia del Mix Deportivo. La respuesta correcta es Pablo Herústes, delantero del Boys, que anotó 4 goles este fin de semana, en la Liga 1. En este caso, Boys le ganó 5-1 a Cienciano y Herústes anotó 4 de los 5 goles de este partido. Es, sin duda alguna, además, la figura de la fecha 6 del torneo. Así que esa era la respuesta correcta. Mucha gente de Chiclayo, mucha gente de Trujillo respondiendo, mucha gente de Andahuaylas. Me alegra mucho que la gente de Andahuaylas también esté participando en esta... en esta noche ya, ¿no? Ya es noche, ya está oscuro, Pero bueno, el software de la Mega Mix te deja un minuto más. Un minuto para que envíes la respuesta correcta a la pregunta de la trivia del Mix Deportivo. La respuesta correcta es Pablo Herústes. Pablo Herústes, nombre completo y distrito, si estás en Lima. Pablo Herústes, nombre completo y ciudad, si estás en el interior del país. No sin antes recordarles que diariamente aquí en el Mix Deportivo te regalamos 100 soles. 100 soles. Mucha gente lo utiliza para el combustible. Hay gente que lo utiliza para llenar el combustible de su auto, de su colectivo, de su combi, de su mototaxi, de su moto lineal. 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No, el techo no. 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La alimentación. Para poder seguir adelante. Son 100 soles. ¿Quién te regala 100 soles?
1: Nadie.
0: Así diariamente.
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0: Como la Mega Mix. Yes. 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Te quiero recordar además que en 30 segundos. Cerramos mensajes y el software de la Mega Mix, que ha sido repotenciado en Ciudad Satélite Ventanilla, elegirá un ganador que debe estar atento o atenta a su celular, porque te llamamos, tú no nos llames, nosotros te llamaremos. Si llamas, te bloqueamos y no ganas nunca más nada en la Mega Mix. No. Mañana que te regalan 50 soles y tienes que decir una lista de 20 platos. No.
2: ¿Qué?
0: No, acá no. Acá basta con que envíes tu mensaje con la respuesta correcta. Atento, te llamamos. Responde, yo escucho radio de la Mega Mix, tocamos de todo. No llames, te llamaremos. Si llamas, te bloqueamos. Y vas a tener que llamar a Oxígeno, a Estudio 92. Llamar ahí, a la zona, que no tiene ni locutor esta hora. Acá te regalo 100 soles. En 10,
1: 9,
0: 8,
1: 7,
0: 6,
1: 5,
0: 4,
1: 3,
0: 2,
1: 1.
0: Se activa el software de la Mega Mix. Repotenciado en Trapiche ayer por la tarde. En este momento ya eligió un ganador. Tiene que responder, yo escucho radio, la Mega Mix, tocamos de todo.
1: Atención, callao.
0: Comenzamos a jugar. Atención, callao, callao.
1: Sarita Colonia.
0: Qué hermoso. Hola.
3: Yo escucho la radio Mega Mix, tocamos de todo.
0: Buena. ¿Cómo te llamas?
3: Marco del Callao.
0: Marco del Callao, Marco. ¿A qué te dedicas, Marco del Callao?
3: Trabajo independiente.
0: Trabajo. Trabajo independiente. Qué buena esa. Trabajo independiente. Escúchame. Baja el volumen de tu radio. Baja el volumen de tu radio y escúchame por el teléfono, porfa. Si no, va a ser difícil. A ver.
3: Ya, sí, sí, te escucho.
0: Ahí estás. Ya. Perfecto. Amigo Marco. De Sarita Colonia, ¿no?
3: Sí.
0: Hoy es tranquilo, ¿no, Marco?
3: Sí, tranquilo, tranquilo.
0: Tranquilo, pe, ya causa. Atento, al fue o no fue.
4: En el Mix Deportivo, juguemos al fue o no fue.
0: Allá mal, busca España, toca allá mal, Pedro Porro mete el centro por el segundo palo, Nico Williams, queda el rebote bien.
2: Dinos, ¿fue o no fue gol?
0: Marco,
3: tanque
0: de Sarita, papi, ¿fue o no fue?
3: Tanque, una ayudadita, tanque.
0: No te preocupes, papi, yo te ayudo. Eres independiente, ¿no?
3: Sí, tanque.
0: Ay, ay, ay. Entonces, Nando Cabanillas.
4: Dime, tanque.
0: Nando Cabanillas.
4: Ajá.
0: Marco, ¿es independiente?
4: Cinta.
0: Sí, ay, yo. Ay, ay.
4: Sí.
0: Ajá. Marco, ¿fue o no fue?
3: Sí fue, tanque, sí fue.
0: Con fe, batería. Por el segundo palo, Nico Williams. Queda el rebote. ¡Viene! ¡Gol! ¡Gol! ¡Buena, Marco! Marco del Rico Salida Colonia. Te has ganado 100 soles en la mega. Marco, ¿qué vas a utilizar? ¿En qué vas a gastar tus 100 soles?
3: En comprar cosas para mi pequeña.
0: Está bien, papi. Bien, bien. A seguirle dando. Gracias, Marquito. Del Callao se ha ganado 100 soles en Tanquea tu Tanque con el Tanque.
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0: Nos vamos. Hasta mañana con el Mix Deportivo.